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0: Es la 1:31 de la madrugada.
1: Temperatura 19 grados. Humedad 87%.
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0: Son las 2 de la madrugada.
1: Temperatura 18 grados. Humedad 88%.
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0: Son las 2 de la madrugada y 31 minutos.
1: Temperatura 18 grados. Humedad 88%.

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0: Son las 3 de la madrugada.
1: Temperatura 18 grados. Humedad 89%.
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0: Son las 3 de la madrugada y 31 minutos.
1: Temperatura 18 grados. Humedad 89%.
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0: ¿Qué es para ustedes la poesía?
1: Muy bien que lo propongan, porque en realidad todo lo que importa y vale en este mundo, es decir, lo que legitima nuestra condición de hombres, es lo poético, sea en palabra, sea en artes plásticas, sea en actitudes humanas. No vale la pena de referirnos a qué significa la palabra poesía, pues creación. En realidad, la poesía es la posibilidad de ser real del hombre, su posibilidad de crear. Estamos hablando de lenguaje. La poesía es un fenómeno, desde luego, lingüístico, de ordenación de palabras.

0: cuando hay una urgencia auténtica de comunicar una experiencia íntima o nuestra percepción del mundo externo, la resta, la voluntad expresiva, crea la ordenación de las palabras, que es estricta. André Gide llegó a hacer una broma casi diciendo: crea una forma bella, porque una idea más bella todavía vendrá a alojarse en ella.
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0: Son las 4 de la madrugada.
1: Temperatura 18 grados. Humedad 89%.
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0: Son las 4 de la madrugada y 33 minutos.
1: Temperatura 18 grados. Humedad 89%.
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0: Son las 5 de la madrugada y 32 minutos.
1: Temperatura 18 grados. Humedad 88%.
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0: Son las 6 de la mañana.
1: Temperatura 18 grados.
2: Tenemos una humedad del 91%.
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0: Son las 6 de la mañana y 32 minutos.
1: Temperatura 18 grados.
2: Tenemos una humedad del 91%.

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0: Son las 7 de la mañana.
1: Temperatura 18 grados. Humedad 90%.

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0: ayudan. 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
1: Son las 7 de la mañana y 31 minutos.
2: Temperatura 18 grados. Humedad 90%.
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3: O sea, qué fuerte, porque Pilar de la Peña, buenos días.
4: Hola, buenos días.
3: España entera celebra con alegría la llegada del verano, porque este va a ser el último programa de La Cafetera y entonces se queda colocado como el último programa de La Cafetera en todas las listas de reproducción, Spotify, en YouTube. Entonces, para los que os incorporáis en directo, hoy es un día, pero no es el día, porque habrá gente que escuche esto dentro de 15 o 20 días. Entonces, hoy hemos decidido tomárnoslo con una cierta... Estamos en estricto directo, da igual que escuches esto el 15 de agosto a que lo estés escuchando hoy día 15 de julio, o día hoy 27 de septiembre. O sea, no, en septiembre no, porque ya habremos vuelto. Pero no va a ser un programa convencional. Normalmente, lo digo por si nunca habéis visitado este programa, nunca habéis estado junto a nosotros, normalmente haríamos un resumen de noticias. Hoy había mucha tela que cortar, hoy había mucha materia. Normalmente haríamos un montón de cosas, pero no va a pasar. Lo que pasa es que yo os recomiendo que si no conocíais este programa y hayáis llegado por casualidad, que lo que te recomiendo es que le des a seguir al canal, tanto en YouTube como en Spotify, y porque algún día vamos a volver de vacaciones. Y entonces vais a añorar, vais a decir, joder, ese programa tan guay que escuché, ¿dónde estarán? ¿Quiénes serán esos tíos? ¿Qué pasa, Pai? Hubo un día...
4: No hace tanto, hace poco,
3: que España entera celebraba las mieles, las glorias. Igual el desencadenante, igual el final ha sido terrible, ha sido una tragedia, ¿sabes? Pero hubo un partido de fútbol. Hubo una vez un partido de fútbol, ¿sabes? Un Madrid, un España-Francia.
4: Un España-Francia que sí, que hizo correr ríos de tinta. La verdad es que sí. Fue un momento de celebración, un momento de alegría colectiva. Que siempre viene muy bien. ¿Sabes?
3: Entonces, ahora es el momento de explicar que yo, aquel día, el día de aquel partido, yo no...
4: ¿Lo viste?
3: No. No solo no lo vi, sino que, ¿cómo se nota? Que es que no eres Instagramer. Envié un mensaje al Instagram diciendo, hola, tú y yo no estamos viendo el fútbol. Y entonces salía haciendo un macabro bailecito con una fregona. Aquellos que tuvisteis el privilegio de estar consultando, de estar distraídos en lugar de atentos a la pantalla, pues visteis ese bailecito de Berlín, bastante indigno por otra parte. Pero de pronto encontré un montón de gente que estaba igual que yo. No solo no lo vi, no tengo ni idea, esta mañana he tenido que mirar, porque sí que sabía, porque vi por el patio que había gente celebrando algo. Pero en esa especie de realidad paralela en la que vivo, cuando hay cosa futbolística... Ahora, también te digo que luego esta mañana he puesto un montón de mensajes a amigos diciendo... Esta mañana no, aquella mañana. Puse un montón de mensajes a amigos diciendo... Oye, celebro que ayer lo disfrutaseis tanto lo que tuvierais que disfrutar. Y me alegro mucho, me hace muy feliz veros a todos tan, tan felices. Así que... Y luego entonces va a haber una final, ¿no? ¿O ya ha seguido? ¿Cómo va
4: todo
3: esto?
4: Todo depende. Todo depende,
3: ¿por
4: como
3: qué?
4: Decían Jarabe de Palo.
3: Explícame esto para que yo lo entienda. ¿Cómo que todo depende?
4: O sea, estamos bueno, en habrá una final, claro. Lo que no sabemos aún es el resultado de esa final.
3: Pero vamos a estar, ¿no?
4: No, España seguro.
3: Ah, por eso te digo.
4: España, sí.
3: ¿Y cuántos van a estar? ¿Cómo funciona? ¿Cómo es la mecánica?
4: La verdad, ¿sabes? Estaba pensando cómo han cambiado algunas cosas. Bueno, eso que dices que hay gente que no sigue el fútbol es muy real. De hecho, en el Mundial que ganó España en 2010 hubo una iniciativa de un tuitero bastante conocido que precisamente pedía a la gente que saliera a las calles a fotografiar cómo estaban las calles en el día de la final, ¿no? Y claro, cómo estaban de vacías, era una cosa excepcional porque es verdad que el fútbol en España es algo que moviliza tanta gente que normalmente genera pues una expectación y realmente una atención que realmente copa todo, ¿no? Lo copa todo. Y entonces explicaba, iba a volver a hacerlo, o sea, es decir, quiere volver a hacerlo, pero explicaba que claro, después de la pandemia, que dio esas imágenes de calles vacías insuperables, pues decía que tenía que se planteaba reinventarse un poquito, ¿no? Pero es verdad que hay gente que todavía vive un poquito ajena al fútbol, pero eso que dices, al final el ver a tanta gente celebrando, a tanta gente feliz por una cosa, bueno, pues como el fútbol, que puede ser no tan importante, pero que genera esta especie de éxtasis colectivo, pues siempre es un motivo de alegría.
3: Pai, que no te he preguntado en broma, que si hay una final.
4: Sí, sí, claro que hay una final.
3: ¿Y entonces contra quién jugaremos? ¿Cuándo? O sea, ¿cómo va eso?
4: Se juega el 19 de julio.
3: Ah, o sea, que es ahora.
4: Y a día de hoy todavía no sabemos si contra Argentina o contra Inglaterra.
3: Vale, vale. Es que no entiendo la mecánica. Que Ángel dice, eres un aguafiestas, Berlín. Que no, dice, yo te mandé un mensaje porque tenía un plan. Mierda, Enrique, joder. A ver, es que me has pillado muy mal día. Miradme. Estoy sudoroso, estoy febril. Eso no evitó el baile, pero es que me puse malete, es verdad, estaba pocho. Entonces me escribió una amiga y me dijo, estoy viendo un atardecer. Digo, ¿tú qué puedes? Digo, yo es que no puedo ni moverme, estoy así. Pero debo decir que el gelocatil hizo su trabajo. Entonces estaba, no, dice, fue una locura, a ver, la gente, las alegrías. A ver, no me vais a convencer. Enjoy dice, Fer, se parece más al ajedrez de lo que... Mira, lo han intentado todas las personas que han pasado alrededor de mi vida durante décadas. Y no me vais a comer. Me encanta que seáis felices, os lo juro. Y me encanta además que esto esté en esta mañana, que sea el objeto de a lo largo de este verano.
4: De todas las portadas. Sí, también.
3: Sí, sí. No sé, porque no sé qué día es hoy exactamente. No sé ni en qué día vivo. Pero bueno, llegan las vacaciones. Entonces hoy habíamos dicho, no puede ser un programa normal, porque se va a quedar el último y vamos a hacer un repaso. ¿Y de qué vamos a hablar? El hermano de Pedro Sánchez, Leire Díaz, los resultados extraordinarios futbolísticos, España entregada a las portadas de los periódicos y todo eso. Digo, pero por otra parte, lo que sí que tenemos que hacer es un pequeño ejercicio para que la gente que llega por primera vez a este programa encuentre de qué hablamos normalmente. Esto es un programa informativo. Y lo que pasa es que no contamos las cosas con la misma con el mismo tono que el resto de programas informativos. Se emite desde una casa. Es un programa en conversación con la gente de las redes sociales que están aquí estorbando, poniendo ahí en el chat mierdas del fútbol y cosas de esas, ¿sabes? Cucarela, vamos, Cucarela, dice, supone Fonollosa. No sé ni de qué me estás hablando, o sea, así te lo digo. Pero vamos, va a ser un programa más parecido a lo que suele ser nuestra segunda parte del programa, que viene a ser algo así como una sobremesa, que a la primera parte del programa. Pero sí hemos preparado para hacer un pequeño repaso de cómo ha sido este curso político. Yo ya sé que muchos no tenéis vacaciones, que otros ya las habéis tenido, que otros todavía no las tenéis, que otros sí, justamente, pues en estos días están cogiendo las vacaciones. O sea que seguro que hay casos para todos. Pero esto es una pequeña gran familia y cuando acaba el cole, pues el último día siempre es un día raro. Yo creo que el último día, ya no me acuerdo cómo eran los últimos días de clase. No se hacía mucho, ¿no? Se tocaba uno el bolo. Te habían dado las notas el día antes.
4: A veces se hacía como una especie de merienda o de fiestecita, ¿no? Que cada uno llevaba, llevaba algo. Sí que era un día en el que además ibas como con ganas, porque sabías que era el último, que ya empezaba las vacaciones. También un poquito con algo de pena, porque no ibas a ver a tus amigos cada día, como durante todo el curso, ¿no?
3: Claro. ¿Dónde están mis panas? ¿Dónde están mis panas? ¿Sabes? Dice, qué cabrón, me debes un desayuno con croissants, dice Pedro Ballín. No lo sé, vamos a ver.
4: Vale, dice, se lo debe a tantos, Pedro.
3: Vamos a llamar a Pedro Ballín. A todo el que me vaya dando la brasa le vamos a ir llamando. Pedro Ballín, buenos días.
5: Buenos días.
3: Pero qué has liado, que ayer vi que... Bueno, ayer no, un día de estos. Vi a Óscar Puente, un ministro, citándote y encima poniéndote
5: cada
3: de referencia.
5: Tiene los fans que merece, amigo.
3: Bueno, pero es que hay fans y fans, también te digo, porque es que además te citaba con nombres y apellidos, o sea, te tiene presente, muy presente, ¿sabes? Tú sabrás qué amigos tienes.
5: La verdad es que, no, como yo dejé el Congreso justo cuando se formó gobierno, en octubre del 23, noviembre, porque dejé la sección de política entonces, yo casi no le conocí, le vi un par de veces en las jornadas de debate, de investidura y esto. Pero el día que lo conocí, se acercó a mí con sus 2 metros, que impresionan bastante, en el patio, señalándome con el dedo y me dijo, joder, te sigo en Twitter desde hace mucho, eres... En fin, esto.
3: Claro. Eres como yo, te dijo. Sí, que va claro, la marcha. Pero...
5: ¿Sabes? Mira, hombre, mira. Yo esto solo para los oyentes de la cafetera, ¿eh? Un día me dijo, a mí me gustaría saber tuitear como tú. Digo, coño, ministro, a mí me despidieron.
3: Oye, pero te dijo eso, es un increíble elogio viniendo de Óscar Puente, ¿no?
5: Sí.
3: O sea, bueno, no lo sé, o sea, también esto depende de cómo...
5: Esto que no salga de la cafetera, ¿eh?
3: ¿Sabes? La cosa es delicadilla. Ahí están viendo los oyentes, los espectadores de la cafetera, el tuit ayer, hace unos días, en un momento de este antes de verano, de Óscar Puente diciendo, Ballín aclarando que el problema de la justicia no es lo que yo diga de ella.
5: Fue ayer por la mañana. Porque
3: no, un día. Es que este programa es atemporal.
5: Ah, bueno, vale. Es que, bueno, la noche precedente, o sea, lo que él cita ahí es un vídeo de mi paso por la noche en 24 horas.
3: Sí, que estuviste en Televisión Española en el 24 horas y entonces hiciste una reflexión así como que, oye, que los ciudadanos se están dando cuenta de lo que está pasando en la justicia, o sea, algo así. Y, es que vamos a cerrar el curso político y por eso decía, hoy no vamos a hacer ni análisis de noticias, a lo mejor mucha gente como tú, que sois gente seria y sólida profesionalmente.
5: Sí, yo sobre todo, y esas cosas que dices.
3: Pero igual decís mandarnos a tomar por culo porque como esto era un programa informativo no, antaño, ¿sabes? Pues igual dices, esto yo vengo a escuchar las noticias y el exquisito y delicioso e intelectual análisis de Fernando Berlín. Pero hoy no va a pasar. Y entonces...

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0: Son las 8 de la mañana.
1: Temperatura 18 grados. Humedad 87%.
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0: Son las 8 de la mañana y 30 minutos.
1: Temperatura 18 grados. Humedad 87%.
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0: Son las 9 de la mañana y un minuto.
1: Temperatura 20 grados. Humedad 78%.
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1: Le pongo musiquita.
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1: Oiga, una libra de clavo y un porrumón. 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

0: Oi.
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2: 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Te lo voy a barajar despacito. Alto, ave, alto, ave. Oí.
1: Un momento. O me decís lo que querés, o te saco a puñetazo limpio de aquí de la ferretería. 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
2: Es que ya veo, ya te quedo.

0: Son las 9 de la mañana y 33 minutos.
1: Temperatura 20 grados. Humedad 78%.

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0: Son las 10 de la mañana.
1: Temperatura 21 grados. Humedad 69%.
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0: Comunicación comunitaria y participación ciudadana, donde la palabra se transforma en acción y el compromiso en cambio colectivo. Hoy vamos a seguir poniendo el acento en las experiencias que nacen desde la ciudadanía organizada, en el empoderamiento colectivo y en la importancia de participar para fortalecer la vida democrática. Porque cuando la gente se implica, la participación se convierte en transformación. Hoy vuelve a visitarnos una entidad muy ligada a esta emisora y al trabajo comunitario que se hace desde el corazón de Vegueta. Hablamos de El Patio de las Culturas, una asociación que desde hace más de 20 años viene construyendo puentes entre personas, culturas y realidades diversas, además de apostando por el diálogo, la convivencia y la humanización de nuestra sociedad. A través de la educación, la música, el encuentro y, por supuesto, la radio, El Patio de las Culturas se ha convertido en un espacio de referencia para la interculturalidad en Las Palmas de Gran Canaria. Hoy nos acompañan para hablarnos de su recorrido, de los retos actuales de la convivencia y, especialmente, de su nuevo proyecto radiofónico, Humanízate, una propuesta que pone el foco en los derechos humanos, la diversidad cultural y la necesidad de escucharnos más y mejor como sociedad. Abrimos micrófonos para conversar, reflexionar y, sobre todo, para seguir tendiendo puentes. ¡Arrancamos!
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0: comenzamos la semana fuerte. Vamos a recibir en nuestros estudios a Rita Belén y Yumi Díaz, coordinadoras de la Asociación El Patio de las Culturas. Rita, muy buenos días, ¿cómo estás?
1: Hola, muy buenos días, saludos a todas y a todos.
0: Y
1: buenos días a Isi.
0: Isi, nuestro técnico, por supuesto. Y Yumi, buenos días.
2: Muy buenas, ¿qué tal? ¿Cómo estás?

0: estás? Bueno, y saludo a toda la audiencia de Radio Niguada.
1: Un gusto tenerla una temporada más en este espacio San Sofé de Participación Ciudadana, pues para seguir hablando de esta linda asociación que ya tiene unos cuantitos años de trabajo intenso en la sociedad de la capital Gran Canaria, el Patio de las Culturas. Para que nos escuchan, o para quienes nos escuchan por primera vez, ¿cómo definirían hoy al Patio de las Culturas después de más de 2 décadas de trayectoria, Yumi?
0: Yo creo que somos una asociación que ahora mismo está liderando en la interculturalidad, el trabajo intercultural dentro de las migraciones acá en Gran Canarias. Nosotros por lo menos nos sentimos de esa manera.
1: Nacieron en el año 2004 en el epicentro de la ciudad que se ha convertido el barrio de Vegueta. ¿Qué necesidad social y cultural detectaron entonces que siga vigente hoy, en el año 2026? Llevo diciendo no sé cuántos programas, 2025, pero no, estamos en el 2026. Son las cosas del recién año.
2: Feliz año nuevo.
1: Feliz año nuevo.
2: Feliz año nuevo a todas y a todos.
0: Pues yo creo que estamos volviendo un poquito al pasado. Yo no estaba en esos tiempos. Rita sí, Rita andaba por el patio, no sé, de tocadora de instrumentos. Pero según sé, parece que estamos retrocediendo en el tiempo y que se están dando casi las mismas condiciones de por las cuales se crea un Patio de las Culturas, que es justamente para por esa situación de, no quiero llamarle rechazo, pero de no entender bien la nueva gente que se va juntando, la mala junta, ¿verdad?, que estaba llegando, pues ahora, por una situación artificial creada por gente mala. Pues estamos en prácticamente las mismas necesidades que tenemos que cubrir de hacer que se acepte a la gente que no es igual a uno y que anda por el mundo.
2: Y también la diferencia entre aquella época en el año 2004, ¿no?, y lo que estamos ahora viviendo en la actualidad de la juventud. O sea, yo pertenecía a la juventud de aquel 2004 y teníamos ese matiz revolucionario, ese matiz de humanista, sí, ese matiz de lealtad a la comunidad, a los grupos, que ahora mismo es todo al revés. Y como bien ha dicho Yumi, está todo inventado, manipulado y etcétera.
1: En ese 2004 yo tenía 23 años, formaba parte de esa juventud.
0: Eso iba a decir.
1: Y es que yo me quedo como asombrado, como diciendo, ¿cómo puede ser? Si yo me acuerdo de ir con la grabadora y con la unidad móvil al Patio de las Culturas a hacer algunas coberturas. Y estamos en el año 2026. Es que no se pueden creer. 22 años, ¿no? Han pasado.
2: Sí, era maravilloso. Imagínate, veías culturas, cosas que veías en la enciclopedia, porque todavía, claro, las redes sociales no estaban en aquellos momentos como ahora. Todo Exacto. Lo veías en los libros, ¿no? Y de repente los veías allí, escuchabas la música, participabas de la comida, disfrutabas de los bailes, aprendías a bailar. Y ahora, todo lo contrario, ¿no? Ahora vas por la calle y escuchas, mira el negro ese.
1: Sí.
2: Entonces, no sé, también replantearnos qué es lo que ha pasado en estos 22 años.
1: Todo no es oscuro.
2: No.
1: Todo no está oscuro, todo no está perdido, pero es cierto que ha habido un retroceso en un montón de aspectos. El Patio de las Culturas trabaja la interculturalidad. Lo hace desde lo cotidiano. No es como hace la clase política cuando quiere vender determinado tipo de discurso, de proyecto o de comportamiento que efectivamente no es cotidiano en su funcionamiento. ¿Cómo se vive con esa cotidianidad en el Patio de las Culturas?
0: Bueno, la apuesta que hace el Patio de las Culturas es, vamos a poner una interculturalidad a la carta, porque hay mucha gente también que nos critica y que dice que nosotros no trabajamos la interculturalidad. A ver, la interculturalidad es el principio, es un principio político, es un modelo de sociedad, básicamente, ¿no? Entonces, nosotros lo que hacemos es concienciación de ser persona de igualdad, porque se supone que es eso, la interculturalidad es el respeto de las culturas, no hay nadie mayor ni menor. Entonces, nosotros lo que hacemos es tratar de recuperar, por decir así, las identidades. Yo te hablo, siempre hablo de América Latina. Nosotros venimos con un chip un poco dañado de América Latina. Esa es la realidad. Porque venimos aspirando a ser la chica rubia, alta, linda, entre comillas, europea. Así nos crían allá. Claro. Entonces venís aquí y te das cuenta que había sido sos paraguaya. O sea, y que esto forma parte de, políticamente de Europa, y te das cuenta que la realidad no es así, que sos rechazada. Entonces, a partir de allí, tu chip que ya estaba dañado tiene que ponerse mejor y empezar a aceptar tus realidades. Chica, sos paraguaya, sos morenita, no sos rubia, sos linda, muy linda, pero no sos rubia, no sos europea, tenés tus raíces. Entonces, el primer paso que es justamente sanar un poco ese chip que viene un poco dañado y después empezar a aprender a ser ciudadana del lugar en el cual estás. Y para ser ciudadana tenés que conocer a la gente. Y por ahí van los tiros en el patio de las culturas. No nos vamos más porque no vamos a alcanzar mayormente porque hay una estructura grande, una sociedad políticamente organizada en la cual ese modelo ahora mismo todavía no estamos capacitados para ser interculturales todavía.
1: Podemos decir, Rita, que la ciudad, más concretamente también la zona del Cono Sur, que es Vegueta, ha formado parte y ha ido construyendo la identidad del Patio de las Culturas.
2: Difícil la respuesta, sí, ¿no? Sí. Un poco comprometida. Bueno, la ciudad de Las Palmas sí que en todo su contexto sí queda como zona de Guanarteme o Xamán. Sí que dan pie y lugar y hay una gran apertura para que se comience, ¿no? Esa semilla empiece a germinar. El barrio de Vegueta es un barrio bastante difícil.
0: Pero para cualquier cosa cultural, ¿eh?
2: Sí. Es un barrio que tiene sus características, su estatus. Y en la actualidad, como están sucediendo los acontecimientos, pues se nos está poniendo un poco difícil.
0: De verdad.
1: ¿Y a qué se refieren con los acontecimientos? Por ejemplo, el diseño del programa cultural que realiza la institución municipal, por ejemplo, en la zona, la institución insular también.
0: Bueno, Rita se refiere concretamente a la realidad que estamos viviendo como sociedad, en que sabemos que hay una ultraderecha que está creando artificialmente xenofobia, discriminación, racismo, porque es artificial, son eslóganes que se le meten a la gente en la cabeza. Entonces, ¿qué pasa? Nosotros después de muchísimos años escuchamos, por ejemplo, es que vienen los negros a tocar acá sus tambores como si esto fuera África. Yo no había escuchado eso.
2: Me tengo que reír.
0: En el patio de la cultura. Y lo he escuchado ahora ni hace un mes. De unos vecinos. Entonces, ¿qué? ¿Cómo te voy a decir? En ese sentido, pues, básicamente se vuelve un poco difícil la cosa. O sea,
1: y eso que la zona donde está el Patio de las Culturas, la sede que tienen actualmente, tampoco es que esté rodeada de viviendas de una manera exagerada, que casi todos son edificios eclesiásticos, por decirlo así, ¿no? Y institucionales, etcétera.
0: Pero a veces lo que es eclesiástico es más complicado.
1: Sí, pues también sí, puede ser.
3: Te lo dice la católica.
2: Es más complicado las cosas todavía en la actualidad.
1: Es todo muy... Bueno.
2: Esto es un bichito que se está metiendo por todos lados, ¿eh? Y nosotros lo veíamos observando, Yumi y yo, desde hace varios años, antes que sucediera esto, el confinamiento, por las actitudes, ¿no? que ya se estaban viendo y lo que nos contaban nuestros socios y socias, ¿no? De lo que les iba pasando en la calle.
0: O sea, básicamente, sí. Javier, no hace falta tener una súper, hiper, archi grande ONG de esas que hacen los grandes informes. La gente de la calle te cuenta lo que pasa.
1: Claro.
0: Entonces, a partir de la gente nuestra que trabaja en las casas, que cuida personas, que, bueno, que está de interna, pues entonces vos tenés la información de primera mano. Es así.
1: Es asombroso. ¿Mm? Es asombroso que estemos en ese punto en donde se está convirtiendo en el principal reto a combatir o a lograr para poder llegar a una situación de no, no sé cómo llamarlo, de normalidad. Es que, ¿qué es la normalidad hoy en día? Es que vamos a entender la palabra normalidad como la paz absoluta, el respeto mutuo. Porque claro, como cada uno le da el significado a las palabras que quiere, pues...
2: Y ahora vamos. Todo vale, o sea, yo tengo un sentimiento de odio y lo confundo con libertad de expresión.
1: Sí, oye, por chico, ejemplo. y además muy recurrente cero. Eso.
2: Sí, sí, a tope.
1: Me ha censurado en la tele. Oye, pues porque le he dicho a aquel negro asqueroso de mierda.
2: Pero es mi opinión.
1: Pero es mi opinión. O sea, no puede suceder eso. Tiene que haber una corresponsabilidad en los medios de comunicación. Cierto es que en algunos aspectos son un poquito más comedidos, y yo no le voy a achacar la principal culpa ahora mismo a la difusión en los medios de comunicación, aunque hacen una difusión que podrían medir mejor, porque la comunicación tiene que ser medida, no puede ser desmedida. El principal problema aquí también está en las redes sociales y en estos que se hacen llamar influencers, que se han convertido en auténticos medios de comunicación para nuestros jóvenes y nuestras jóvenes. O sea que estamos hablando que un tipo como, perdonen por los nombres, pero yo no lo sé, Ibai o Ebay o como se diga, pues aunque yo soy más de AliExpress, pero el Ebay ese, y un poquito de humor en la mañana, es más seguido y tiene más espectadores que un canal de televisión convencional a nivel estatal.
0: Total.
1: ¿Y quién mide los contenidos que dice el Ibai, o como se diga, porque repito que no sé cómo se pronuncia? ¿Quién mide esos contenidos? ¿Quién mide los contenidos que hay otro que se llama Ples o algo así? ¿Quién mide los contenidos que lanza el Ples en sus redes sociales? Y he visto cómo hay contenidos que se lanzan en esas redes sociales que son auténticos disparates, que si los dijéramos en un canal de televisión en abierto, estoy seguro que recibiríamos una sanción por parte de la oficina del defensor de los espectadores, o no sé cuál es la autoridad para hacer eso, pero estoy seguro que se abriría una especie de sanción. Por lo tanto, hay que medir eso. Yo no sé si les han llegado ejemplos a ustedes, o ustedes mismas han detectado, pues, en las redes sociales ese tipo de influencia en la gente que está cercana al patio, o si la gente propia del patio ha ido a donde están todos y todas reunidos a exponer estas situaciones.
0: Sí, claro que sí, y en especial la juventud. No, a ver, yo soy una señora ya y no tengo idea de lo que pasa en ese mundo interconectado, pero por darte un ejemplo nomás así rapidito, me encontré el otro día sin querer queriendo en la red que estamos la gente más grande, que es Facebook, ¿no? Bueno, esa red, no lo dije, y me encuentro con un loco, porque es un loco con cara de loco. Un argentino que hackea no sé cómo las redes de las casas, de las cámaras, y entra. Entonces, vos estás hablando con él por alguna plataforma y de repente te muestra que la cámara que él está poseyendo, la cámara tuya, y te ve ahí. Y he visto que hay chiquilinas y chiquilines de 13, 14 años, y digo, ¿y este tipo? Y se las da de gran sabio, y yo sé que hay jóvenes aquí que le siguen. Porque, claro, él se dedica a descubrir infidelidades. Entonces, vos te comunicas con él y le mandas algunos datos y le investiga a tu pareja. Y entonces ahí empieza a dar consejos a la gente. Y chiquillos y chiquillas, un montón allí metidos.
1: Y a ganar perras.
0: Y a ganar perras. Y es un sádico, es un loco total. Y por supuesto que hay un montón de gente en el patio de las culturas, una juventud que está desconectada, no solamente, hay que decirlo, que no tienen un contacto muy efectivo y afectivo con el patio de las culturas. Vienen a través de los padres, pero ellos solitos no vendrían. O sea, es complicado ese tema. Caemos en el tema este de que la opinión es del individuo, pero las ideas, las que se crean, pues son del colectivo. Entonces el joven está solito allí y corre en peligro. Hay cada loco y cada loca por ahí.
1: Sí, Rita.
2: No, el algoritmo, ¿no? El algoritmo, sí. En las redes sociales es como al revés. Lo que es bueno te censuran y lo que es malo suma, ¿no? Entonces creo que allí tenemos un arma para nuestros jóvenes bastante peligrosa.
1: Se vende, el algoritmo defiende la morbosidad como algo positivo, la peculiaridad como algo a destacar, y claro, la peculiaridad puede ser positiva o negativa, y en este caso la peculiaridad negativa es lo predominante en todos estos personajes que se hacen populares en las redes sociales y que empiezan a obtener miles y miles y miles y miles y miles de seguidores y seguidoras. Yo estoy en el Instagram no me preguntes por qué, pero me abrí un Instagram en el año 2014 y lo tengo ahí.
2: Lo queremos saber.
1: Lo tengo ahí. Javier Falero /
0: No, muy bien.
1: me pueden seguir. Yo ahí no publico fotos en la playa en bañador ni nada de eso. Todo es de la radio, casi prácticamente. Y yo veo que yo publico, cuando me da el espíritu, empiezo a publicar cosas que yo creo súper interesantes. Y oye, que no me crece la barrita, no sube la barra, no sube. Y veo, y de repente me llega una sugerencia de un Instagram de Cuba, de Venezuela, de Ucrania, de donde sea. Y que lo único que hace es publicar fotos de productos, de cremas Nivea, de boberías de estas, y empieza a subir. ¿Cómo puede ser eso posible? Si lo que yo estoy poniendo tiene un valor, ya no solo cultural, sino social, un valor de lucha, un valor de un contenido que es interesante, que puede ser pues la comunicación alternativa, las luchas sociales, las injusticias, y es asombroso, y así suceden las cosas. Pero sí, bueno, volviendo un poquito al camino del Patio de las Culturas, porque todo esto interfiere también en el camino del Patio de las Culturas. Uh-huh. ¿Cómo se las apañan para en el año 2026 realizar convocatorias y no verse ustedes solas, sentadas allí, delante de una pizarra, esperando a que alguien venga a ver si le llegó la convocatoria? Porque claro, hay que ser realistas. Sí. Hacemos una convocatoria hoy en día y, claro, ¿cómo se entera la gente? En una sociedad en donde hay un exceso de mala información y de saturación de redes sociales, porque hace 25 años, cuando nació el Patio de las Culturas, tú llamabas por teléfono a tus amigos al fijo, te lo cogían, o ni siquiera llamabas.
2: Te salía el padre.
1: Tú, el martes de hace dos semanas, le decías a tu amigo o a tu amiga, oye, nos vemos dentro de tres semanas y media, el jueves ese, de dentro de tres semanas y media, a las 5 de la tarde en tal sitio para ir a tal sitio. Y ahí tenías a las personas. Hoy en día que estamos hiperconectados con WhatsApp, Instagram, Facebook, Messenger, tenemos de todo. Y hacemos convocatorias culturales interesantes que están fuera del circuito comercial, que son gratuitas, En la mayoría de los casos, por no decir en la totalidad de los casos, que son accesibles en sitios en donde puedes acudir sin ningún tipo de problema, en transporte público, incluso a pie, y aún así no te va nadie. ¿Ustedes cómo luchan contra esa falta de interés en la naturaleza de la sociedad del 2026?
0: Uf, pues es complicado. Es complicado porque la gente que estamos en el Patio de las Culturas, la mayoría somos gente que venimos de otro lado, o sea, de otros países. Entonces, ¿qué pasa? Vos venís con tu proyecto migratorio con un objetivo que es hacer dinero y luego irte. Famoso es. Voy a quedarme 2 años, voy a juntar plata, me voy a ir a mi país. Mentira, te quedaste 22 en vez de 2.
1: Sí.
0: Entonces, pero la mentalidad no cambia. Siempre parece que estás de paso. Entonces, las personas no terminan relacionándose con la propia cultura porque con la propia sociedad canaria. Entonces, es difícil ese gancho. ¿Cómo hacemos? Pues, básicamente, yo creo que un punto positivo, hago un paréntesis, un punto positivo es que después del COVID parece que ahora se está acercando gente con ganas de hacer cosas. No, por lo menos es nuestro termómetro. Gente joven, gente con capacitación terciaria, se están acercando. No es que estamos diciendo que no, a ver, una persona que no tiene estudios, pero lo que me estoy refiriendo es que viene gente de otro perfil y eso a mí me está llenando de esperanza. ¿Cómo hacemos? Pues tratamos de hacemos un poco la trampa, hacemos encuentros lúdicos festivos y ahí en medio nosotros le metemos lo que queremos hacer. Entonces, mira, esto es ta. Y hemos logrado, por ejemplo, el tema de la formación fueron años de estar allí machacando, hay que formarse. Y para la parte cultural es una lucha, no me digas, hacemos magia, porque es difícil, es muy difícil, la verdad.
2: A veces convocamos y decimos, oh, va a venir muchísima gente, no viene casi nadie. Y luego sucede al revés, bueno, vamos a hacer esto y tal.
0: Que tenemos que cerrar.
2: Y luego tenemos que cerrar la puerta, ¿sabes? Por el aforo. Entonces son cosas que no lo sé, el movimiento de la gente también...
1: Imprevisible.
2: Es imprevisible, y lo que dice Yumi, la gente tiene magia. redes sociales, servicios digitales, mucha cosa sofisticada, ¿no? Pero al final es lo sencillo y la magia de la gente, la magia del pueblo cuando se une, la magia del diálogo.
0: Sí, hay que seguir apostando por la cultura.
2: Mucho, mucho diálogo tenemos nosotros con todas las organizaciones, pero muchísimo. Tanto que a veces llegas a casa, ¿no? Y dices, me dice alguien de la familia una palabra más y mi cabeza revienta, ¿no?
1: Claro.
2: Porque estamos continuamente escuchando, escuchando, escuchando, y lo que nos estamos dando cuenta es que el ser humano tiene la capacidad de escuchar al otro, de acoger al otro, de amar al otro y de sentirse que se está sanando en una comunidad. Y eso los medios no te lo dan.
1: No te lo dan, porque simplemente eres un escuchante pasivo totalmente. No hay interactuación. Al no haber interactuación, pues no hay emociones. O las emociones son bastante artificiales, ¿no? Porque estamos Efímera. Acostumbrados, ¿sí? Los medios de comunicación es... llora ya, pero dentro de 5 minutos no te acuerdas que has llorado. te venden la imagen.
0: Totalmente.
1: Es que es así, sí. Porque a mí me ha pasado, ¿no? Porque al final vivo también en esta sociedad, no soy un extraterrestre. No lo
0: Yo pensaba
1: soy.
0: Que sí, Javier.
1: No lo soy. Aunque parezca que todos los de Radio Guiniguada y todas somos extraterrestres, vivimos y convivimos en la isla de Gran Canaria, aunque algunas personas hacen programa desde Buenos Aires, en Argentina, otras personas hacen programa desde Valencia, otras personas desde Barcelona... porque Radio Guiniguada es bastante internacional en ese aspecto, pero somos personas que vivimos en la sociedad de hoy en día. No estamos en una cápsula, que pudiera parecer que estamos en una cápsula porque nos aferramos tanto a las ideas y los valores que parece que somos de otra época o de otro mundo, pero no. Antes de pasar a algunos de los proyectos que ustedes están desarrollando, me gustaría saber cuál estiman ustedes que sería el mayor logro que ha tenido el Patio de las Culturas en todo este tiempo, de su existencia.
2: Yo voy Muchos. A decir uno, mantenerse en el tiempo hasta ahora. Eso ha sido un gran logro, un gran reto, 22 años, desde su creación hasta ahora, y mantener el espíritu. Mucha gente nos encontramos, ya son mayores, en la actualidad, y se sienten orgullosos, ¿no? Y entonces ahí... ¿Ves tú cómo es la importancia del intercambio generacional?
0: Sí, totalmente. Sí, yo digo lo mismo que Rita. Es haber permanecido en el tiempo, seguimos y estamos viendo gente que se va a quedar en vez de nosotros. Estamos soltando las riendas también. Pero haber luchado con tantos patios paralelos, con nefastos objetivos que están todavía por allí, pero... Creo que tuvimos la...
1: Claro, porque en una existencia tan larga hay aciertos y desaciertos.
2: Y desencantos.
1: Y desencantos. Es lógico.
0: Pero es haber permanecido al pie de... No quiero decir cañón, pero es muy belicista. Al pie del Patio de las Culturas y no haber nunca defraudado los objetivos de que estamos acá, tenemos que llevarnos bien entre nosotros. Chicos, no me hagan pasar vergüenza. Yo le digo así a la gente latinoamericana, che, me haces pasar vergüenza. Y saber golpear la puerta y ser agradecido de la gente que nos está acogiendo. Y nunca nos hemos apartado de allí. Y creo que nuestro gran logro ha sido que hemos permanecido muchísimo tiempo con energía de puro pulmón. Ese es uno de los grandes logros.
1: Rita, aquí sería chacha, córtate, ¿no?
2: Chacha, córtate. No, pero lo del chacha, a mí lo que me ha pasado también dentro, haciendo un paréntesis, ¿no?
1: Sí.
2: Viene la gente a la oficina y le digo, bueno, les estoy hablando, yo soy migrante, tal, y digo esa expresión y luego me quedo pensando, soy canaria.
0: Sí.
2: Y al final te empieza, o por lo menos la lección yo que he tenido fuerte, es que al final todas las barreras, todos los muros literalmente se caen. Son duros, pero se te van cayendo y al final eres una más.
1: Claro. Eres una más.
0: Total. Pero, por ejemplo, a mí me pasó algo muy simpático en un congreso en Sevilla. Era la única persona de Canarias que estaba allí. Y yo estaba indignada, no, pero estaba indignada. ¿Cómo no vamos a ver más gente canaria? Luego me acordé también, pero yo soy paraguaya. Pero me pasó y me enojé con toda la gente. ¿Cómo no van a invitar a más gente de Canarias? Nosotros tenemos que... Y sí, terminas juntándote, ese rejunte
1: está sintetizada ya con la sociedad isleña yumi.
0: Totalmente.
1: Ya no lo puedes ocultar. Y claro, los que conocemos a gente que ha venido de otros lares del mundo, al final, cuando tenemos una mente de sentido común, como le digo yo, al final, pues para ti no te das cuenta, pero yumi no es canaria, es paraguaya. Caterine, nuestra compañera Caterine, no es canaria, es venezolana. Nuestra compañera Judy de Radio Uniguada no es canaria, es cubana. Y cuando te das cuenta, todo el mundo es canario y canaria.
3: Y ya está.
2: Y no hay más vuelta, no hay más odio, ni más concepto, ni nada más.
1: Bueno, sí, hay una pequeña vuelta.
2: ¿Cuál?
1: La que vamos a dar enseguida, y estamos de regreso para hablar del proyecto Humanízate del Patio de las Culturas. Fue cortito, aquí estamos de regreso en este programa. San Sofé, cada mañana de lunes a viernes a las 10 de la mañana en Radio Guiniguada, frecuencia modulada 89.4. Decíamos que íbamos a hablar de un proyecto que están empezando a ejecutar desde hace ya algunas semanas, el Patio de las Culturas. Se llama Humanízate. Bueno, pues vamos a humanizarnos. Para humanizarnos nos tienen que contar cómo nace este proyecto y qué necesidad concreta viene a cubrir.
0: Ahí mismo. Justamente eso, por lo de que en la radio somos extraterrestres, pues entonces por eso, primeramente. No, es por lo que estamos diciendo, justo. Necesitamos darle corazón a este tiempo en el que estamos viviendo. Vemos demasiado algoritmo, la gente, el dolor se convierte en una cifra, la alegría se convierte en una cifra. Entonces necesitamos volver a nuestras raíces, a volver a ser seres humanos como lo que somos. Entonces, como siempre, nosotros elegimos trabajar con esta asociación hermana. Yo siempre lo digo, que tengo dos casas, la asociación El Patio de las Culturas y la asociación que es Radio Guiniguada, que estoy hace muchísimo tiempo también aquí compartiendo. Y bueno, es también decidimos hablar de los derechos humanos, que bueno, yo creo que son dos palabras sinónimas, por decir de esa manera. Y bueno, tenemos una serie de programas en la cual vamos estudiando, entre comillas, analizando, partiendo, repartiendo el sentido de lo que son los derechos humanos para la gente, con una visión bien crítica. O sea, si hay cosas que no se hacen, pues hay que decirlas. O sea, no hay que tener miedo a hacerle pensar a la gente en ese sentido.
1: Porque la gente a veces tiene miedo a pensar, porque cuando piensan descubren las verdades. Entonces, claro, hay que ir despertando ese sentido del pensamiento, que es importante. Este proyecto tiene una parte que está muy centrada en la creación de contenido multimedia. En este caso, han elegido la radio como una herramienta principal, pues, para hablar de derechos humanos y convivencia. La experiencia que ya ha empezado, ¿cómo está siendo?
0: Muy simpática, porque, a ver...
2: ¿De qué hablas, Javier?
0: Yo estoy acostumbrada a venir a mi programa, a estar con Cristian, allí hablamos, Cristian el operador, ¿no? Entonces, ahora hay gente joven que me alegra bastante porque me están enseñando cosas que yo no sé, esos nombres, esas etiquetas y todo. Y luego es un espacio compartido en el cual no puedo yo hacer solita lo que yo quiero. Hay más gente por ahí. Bueno, es una experiencia total.
1: Te tienes que ceñir a un guión, a una escaleta.
0: Esas cosillas allí. Bueno, pero positivo. Y es lo que te digo también, la presencia de la juventud nos va aterrizando un poquito y nos vamos enterando de cómo es esa interconexión en la juventud. A mí, y qué es lo que... ¿por qué venimos a la radio? ¿Por qué queremos reivindicar esta herramienta y este espacio como algo que no tiene que perderse? Tiene que redescubrirse por nuestras juventudes. Tenemos que hacer que esto vuelva a ser. Porque es lo que vos decís. Un influencer de... que me perdonen los jóvenes, pero con 18 años todavía no sabes lo que a los 50 sabes, ¿no? Entonces hay que, claro, y hay que volver a reivindicar la comunicación y la formación con contenidos reales, verídicos, de años de quemarte las pestañas y de haber sufrido el tener que aprender eso. O sea que y la radio es un lugar donde se crea criterio, y esta radio es una radio que crea criterio asertivo, y por eso otra vez estamos acá.
1: Y porque con 14 años no has podido aprender lo que son los valores, claro, totalmente. No sabes lo que es la experiencia de vida. y ya con 50, y bueno, con menos también, ¿no? Pero con 50, con 60, con 70, las personas que hacen radio y las personas que hacen radio comunitaria saben el valor que tiene la radio, pues, para poder llegar a la gente que al final vive la vida cotidiana en la calle. Es la gente que recibe la información, porque todos sabemos que un medio de comunicación, el poder que tiene, el principal poder que tiene es el poder lanzar un mensaje a través de las ondas. Es lo que hablábamos antes, de ser un poquito corresponsables, ¿no?, de la sociedad. Y eso es importante. Creo que son una decena de programas los que tienen previstos hacer. ¿Cuántos son? ¿Cuántos han hecho?
2: Son 14 programas, ya vamos por el tercero. A mí me ha sorprendido mucho descubrir a una persona en este proceso, por donde vamos ahora, que es a Isis.
1: A Isis.
2: Isis. A Isis, porque aquí en este laboratorio de Radio Guiniguada se nos ocurren algunas ideas un poco
3: extraterrestres.
2: Extraterrestres, y nos hemos subido al OVNI con Javier Falero en el Canal 13, en el Canal 13 de Canarias. Sí. Y hemos hecho unos spots así publicitarios, participativos, donde están participando nuestros socios y socias del Patio de las Culturas, las diferentes comunidades, para dar visibilidad y también que participen dentro de esta sociedad de nosotros de Canarias a través de un medio como es ese. Y luego, pues, me ha encantado mucho, pues, trabajar con Isis. Lo estoy conociendo y me va cada vez sorprendiendo más la sensibilidad que tiene, la delicadeza, ¿no? Y ese técnico que siempre está en silencio ahí.
0: Sí, los operadores siempre están ahí.
1: Y porque está más loco que tú y dice, también. vamos a seguir.
2: Yo le dije, vamos a tirarnos por el risco para abajo, y él, vamos. Sí, yo te voy a explicar cómo nos vamos a tirar así.
0: Y lo que acaba de decir Rita también es muy importante, en el sentido de que la gente que está colaborando con nosotros es gente de a pie. Es gente de a pie porque se trata de participación ciudadana. O sea, claro, no vamos a ir a recurrir allá a las super extra mega estrellas, expertos y estrellatos por allí que están. No, acá hay mucho talento, muchísimo talento. Entonces, hay que explotar ese talento y hay que darle a la gente. Hay tres chiquilinas por allí que están súper entusiasmadas porque van a venir a la radio
2: el próximo viernes, así que prepárate. Sí,
1: interesante.
0: Y son chiquititas, ¿entendés? Y claro, pero si ellos solamente conocen las redes sociales, pero vos le mostrás algo más grande, mira, esto es así, pues están súper entusiasmadas. Es abrir el espacio.
1: Eso es importante.
2: Uh-huh. Y es participación ciudadana.
1: Y yo te quiero añadir una cosa, Rita, y yo creo que es muy interesante añadirla. La iniciativa ciudadana, que se convierte en participación ciudadana, no puede estar profesionalizada. Puede estar de manera técnica profesionalizada en algunos aspectos, pero lo que es la participación tiene que ser totalmente popular. La iniciativa tiene que ser popular. Y el diseño de los proyectos, el diseño de las actividades, tiene que ser popular. Otra cosa es que haya un equipo técnico, pues, que vea la viabilidad de que eso se pueda llevar a cabo, porque hay unas leyes que cumplir, unas normativas vigentes en cuestión de seguridad, en cuestión de las cosas que sabemos, ¿no? Que si es menor de edad, pues la autorización, que si tiene una minusvalía, pues el saber que si viene de una residencia, pues hay que cumplir un horario. Esas cosas son las pueden tener en cuenta, pues, un equipo técnico, pero el espíritu no puede ser profesional, porque si no, es una cuestión como comercial, pero no comercial. O sea, es una cuestión rara. Entonces, eso me gusta, la idea de que se tome con naturalidad la creación del proyecto y la participación también, pues que sea un poquito a nivel popular.
2: Y sí, natural, o sea, la magia de la gente.
0: Claro, como empezamos todos.
1: ¿Qué temáticas sociales consideran las más urgentes y que están abordando en el proyecto?
0: Yo creo que volver a ver, básicamente, yo por lo menos estoy muy preocupada en el tema con la gente, con la juventud, por el tema de las redes sociales. Es lo que más me preocupa. Ajá. Porque están muy desprotegidos y desprotegidas, porque hay mucho loco, mucha loca. Entonces, lo que tratamos de es justamente concienciar hacia ese punto. O sea, piensen, o sea, vuelvan a pensar, critiquen, pregunten, censuren. O sea, hay que hacer movimiento. Yo por lo menos, dentro de este Humanízate, es lo que pretendo, hacer que la gente, y en especial las juventudes, piensen mucho más. Entonces, meternos en las redes.
1: ¿Qué tipo de contenidos hay en el programa? ¿Cómo está esquematizado o no está esquematizado? ¿Es en base a las necesidades que pueda tener la gente que participa en él? Yo no sé si preguntárselo a Yumi, a Doña Escaleta, que la tengo aquí a mi lado, bueno, también.
2: Doña Rottenmeier, tengo una fama, ¿eh? Total. Bueno, Doña Escaleta te puede decir.
3: Y luego...
2: Todas son críticas.
1: No, es con mucho cariño.
2: No, y se agradece miedo porque tenés todo ordenadito. No,
1: la he visto trabajando... porque yo hay cosas en las que me he quedado al margen un poco porque yo, por ejemplo, la he visto a Rita trabajando aquí con Easy en la radio y yo me he echado a un lado. ¿Por qué motivo? Porque yo en el aspecto de la cámara, en el aspecto de las tomas, pues a lo mejor soy un poquito más vasto porque cada uno tiene las virtudes que tiene, ¿no? Entonces uno tiene que como dar un paso a un lado y dejar que el resto del equipo pues que desarrolle lo que sabe hacer, ¿no? Entonces yo veo a Rita con cuatro hojas, la veo con cuatro hojas o seis hojas para una frase de cuatro segundos. Entonces y yo la veo a ella con esas hojas para adelante, para atrás, para adelante, para atrás, y digo yo, pues, oye, ¿qué contenido tiene el programa? Por eso se lo pregunto a ella, por eso le digo a Doña Escaleta.
2: Sí, totalmente.
1: Con total naturalidad.
3: Bueno, esa es la costumbre del pentagrama.
1: Yo soy
3: ¿no?
1: Don
3: lo
1: Guión.
3: Que tiene por ser
1: yo músico. Soy Don Guión y tú Doña Escaleta, la pareja perfecta.
3: No, miedo me está dando, ¿no? Esta sinergia que se está dando, un tripartito aquí.
1: Sí, sí. No, cuatripartito ya. Y peligro de subir a quintipatito, pues o como se diga.
3: Comentario. Subido de tono, pero no, vamos a bajar la tonalidad a mi bemol. Mi.
0: Sí, es importante el trabajo de la gente, ¿no? Que es más ordenada. Yo soy muy desordenada. Entonces, dentro de mi caos me entiendo, pero al estar con gente, pues es necesario. El contenido es crítico, o sea, agarramos los derechos, todos los artículos, y tenemos tres módulos en los cuales pues vamos trabajando según sus especificidades. Y básicamente agarramos los, qué sé yo, hay uno de los derechos de la adolescencia y los jóvenes. Pues qué artículos son los que hablan más sobre ello y empezamos a criticarlos, a ver qué tienen de bueno, qué tienen de malo. Luego le preguntamos a la gente qué es lo que opinan. Por ejemplo, cotidianamente, ¿cómo se aplica? Porque tenemos que decirlo, son derechos muy interesantes, muy lindos, pero son muy abstractos. Y así estamos ahora.
3: Luego tenemos el concurso Humanízate y Gana, en el cual salimos con micrófono o móvil allí a la calle, o a las personas que están a nuestro alrededor, le hacemos una serie de preguntas relacionadas con los derechos humanos y le damos un número, ¿no? Y luego en el programa pues se hace la rifa, el sorteo, Humanízate y Gana.
1: Ah, pues mira, interesante, interesante. Vamos a escuchar un cachito del programa y enseguida estamos aquí y lo analizamos.
4: Y ahora damos paso a presentar a la persona ganadora del concurso Humanízate y Gana. El ganador de la semana pasada está aquí, nos ha venido a visitar al estudio. ¿Cómo está, Joshua? Bueno, enhorabuena por haber participado y sobre todo por haber ganado y por ser un chico maravilloso y humanizado. ¿Nos quieres contar algo? ¿Cómo te has sentido? Cuéntanos, Joshua, esto es un espacio para ti. Hola, Joshua, ¿qué tal estás?
5: Muy bien.
4: ¿Sorprendido porque haya sido la persona ganadora?
5: La verdad es que sí, cuando suelo participar no me suele tocar, pero la verdad es que en este caso sí me tocó.
4: Bueno, pues como podrán observar y ver, dar tu voz es importante porque lleva premio y hoy estamos para dar ese premio prometido, así que te hacemos entrega de, aunque ustedes no lo puedan ver, imagínenlo.
5: Gracias, gracias por esta oportunidad de dejarme participar y sobre todo por este premio, la verdad.
4: Bueno, Joshua, me gustaría, no sé, que pudieras tú también expresar o invitar a otras personas cuando nos vean por la calle o cuando nosotros le invitemos a colaborar, pues, respondiendo a las preguntas, que le hagas tú esa invitación, ¿no? Después de esta experiencia que has tenido.
5: Diría que es clave, ¿no?, que tengas la oportunidad de dejarte expresar Por lo tanto, si las ven por la calle, no corran, no crucen la calle, sino enfréntense a ella sin miedo, porque en mi caso mereció la pena participar. Así que es una invitación a todos y todas.
4: Bueno, ¿tú también quieres llevarte un premio? ¿Quieres venir a la radio y dedicarnos unas palabras? Pues cuando nos veas por la calle, no te eches a correr para atrás, sino hacia nuestro micro y responde a nuestras preguntas de Humanízate y ¡gana!
1: Pues ahí estaba este concurso del programa Humanízate con Rita, con Yumi, con todo el equipo del Patio de las Culturas, y original el programa, original el proyecto, y el que se esté haciendo en un estudio de radio como el de Radio Guiniguada, pues también es para que la radio se sienta orgullosa de que es necesaria, de que siga existiendo, para que se sigan creando sinergias y esas alianzas que son vitales para poder llevar a cabo pues una comunicación alternativa efectiva. ¡Uf! ¡Qué reflexión!
0: Demasiado profundo ya, demasiado profundo.
3: Aquí puede haber altos y bajos en cualquier
0: totalmente
3: momento.
0: Y a tener en
3: es
0: cuenta.
3: El arte tiene ese tipo de cosas.
0: El arte de frío. Entonces, básicamente el nombre tiene que hacernos reflexionar, y con esto me voy despidiendo un poquitín y le voy a dejar a solita a Rita, en buena compañía, dos caballeros, que si se llama Humanízate, entonces aquellos que todavía no estamos humanizados, pues empecemos, porque lo otro es Animalízate, o sea que no estamos por allí. Y como y siempre lo digo, o sea, esta es, yo siento que es mi casa. Aunque me quieran echar, no me iré y ya está allí.
1: No, por supuesto que no. Muchas gracias, Yumi, por acompañarnos en esta mañana. Y ya sabes que Radio Guiniguada pues está abierta a tu participación, por supuesto. No solo en el Patio de las Culturas, no solo en Humanízate, que es el proyecto que están llevando a cabo, sino en el resto de contenidos de la radio que se van generando de forma bastante natural y con la sinergia de siempre y con ese espíritu combativo de siempre. Así que gracias.
0: Pues sí, pues muchas gracias. Nos vemos en cualquier momento. Dale, chau, chau.
1: Chao, Rita. Esto, Yumi. Rita, ahora me quedo contigo.
3: Yo me quedo, miedo me da, Yumi.
1: Porque a mí me gustaría saber, porque todos los proyectos que se ejecutan, pues tienen una aspiración. A mí me gustaría saber qué impacto social esperan que tenga el proyecto que están desarrollando ahora mismo.
3: Nosotros lo que esperamos es que la gente tome conciencia de la participación y sobre todo de formar y crear esa semilla y curiosidad por los derechos humanos. Los derechos humanos son una cosa importante. Tienen que seguir avanzando, tenemos que seguir respetándolos. Faltan algunos derechos que tenemos que luchar para que esta comunidad, no sé, superior de extraterrestre, de otra galaxia sí, política, bajen y lo pongan, porque al final yo creo que por lo menos mi objetivo personal y este tipo de sueños un poco alienígenas, ¿no?, que yo puedo tener, es que al final la ONU es del pueblo.
1: Claro.
3: Los gobiernos son del pueblo, vale, pero la ONU, que vemos una cosa abstracta allí como muy alejada, que son las élites, no. Esa ONU son de todos los pueblos y todos los pueblos tenemos derechos. Y ahí es donde tenemos que respetarnos y respetar los derechos humanos.
1: Y que a nivel mundial, yo me imagino que habrá que canalizar las reivindicaciones, ¿no? Por lo menos las comunes.
3: Claro, pero para romper la norma, como se hace en música, en jazz. Para romper la armonía, primero tengo que conocer las normas de armonía.
1: Rita, esto ahora, ¿qué esfuerzo le supone porque la pregunta es reflexiva. Al final las entidades, las asociaciones, están formadas por personas que tienen sus sentimientos, que tienen su día a día, y muchas veces no se valora el esfuerzo personal que realizan porque estamos tan ocupados y tan liados en lo común, en lo comunitario, que no miramos lo individual. Y como seres humanos, también tenemos una parte bastante individual en que es vital, porque son los valores que le ponemos, las ganas que le ponemos. ¿Para ti qué significa el proyecto este Humanízate? Desde el aspecto personal tuyo.
3: Desde mi aspecto personal.
1: Imagínate.
2: Para mí lo que significa es una satisfacción y un reto. Sobre todo un reto. De lo vamos a conseguir. Y luego la satisfacción es de haber puesto una gotita de agua más en este mar de lucha. Para que el agua se vaya volviendo transparente y limpia. Esa es mi satisfacción personal. Porque al final la vida pasa, todos nacemos, morimos, pasamos por esta vida. Y esos sueños de que vas a ser millonario, que voy a ir a Hawái, o que voy a crear la canción más linda del mundo, ¿no? Como Sabina.
1: Exacto.
2: Al final todos esos son sueños. Aquí hay que construir, porque estamos en un momento, en un planeta donde la cosa se está poniendo bastante ardiente. Corrígeme.
1: Sí. De las dos formas, tal vez. Yo creo que las dos formas son interesantes.
2: Las dos formas son interesantes. Como pues, se nota que ya se fue Yumi.
1: Y con Yumi nos vamos nosotros, porque hemos llegado al final de la entrevista. Solo nos queda refrescar a la audiencia que nos está escuchando en estos instantes, Rita, en qué momento pueden escuchar el programa o en qué plataformas está disponible.
2: Se puede escuchar todos los jueves en Radio Guiniguada, de 8 a 9 de la noche, y estaremos emitiendo hasta finales de abril, donde haremos una fiesta, una cena intercultural, donde estás invitado, Javier, donde sí. Estarán todos y todos invitados, los socios y socias y simpatizantes de nuestro programa, ahí en nuestra sede, la calle Doctor Chill 15. Y ahí sí, porque será invitado especial.
1: Pues por supuesto. ¿Y si se sonríe? Para la gente que nos está... Porque claro, esto es radio, no es tele, entonces no lo ven. ¿Y si se sonríe? Porque está al otro lado del cristal de la pecera de la radio. Y claro, se sonríe porque está recibiendo de buena manera pues esa invitación a la que vamos a ir. Y por supuesto compartiremos un ratito agradable, Rita.
2: Y si hay otra plataforma más, ya está en tus manos. Que al final tú eres el todopoderoso aquí.
1: No, tanto como eso. Va a parecer que yo soy aquí una deidad. No.
2: Más o menos, somos deidades. No, y sí.
1: Oye, Rita, hemos pasado un rato súper agradable desde que comenzó la entrevista. Llegamos al punto final. Yo te agradezco enormemente que te hayas desplazado junto con Yumi hasta nuestros estudios para hablar del Patio de las Culturas y del proyecto Humanízate, que además está financiado por el Área de Participación Ciudadana del Cabildo de Gran Canaria en la última convocatoria de subvenciones correspondiente a 2025 de fomento de la participación ciudadana. Por lo tanto, dicho esto, ya tienes el micrófono pues para que tú te despidas de toda la audiencia mañanera de esta emisora.
2: Pues nada, muchísimas gracias a todas y a todos. Quiero darle un saludo a alguien muy especial, que es mi madre, que seguramente que estará haciendo de comer y es fan desde por la mañana al mediodía, por la tarde y por la noche de Radio Guiniguada. Así que saludo, madre. Y nada, muchísimas gracias, Javier, por abrir siempre las puertas de tu casa y por todas las cosas lindas que nos das y nos ofreces.
1: Un gusto.
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Detectan situaciones de soledad, de exclusión o de riesgo antes de que se conviertan en problemas graves. 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Y con esto ponemos punto final a nuestro programa. Nos escuchamos mañana en la 89.4 y en radioguiniguada.com. Hasta entonces, muy buen día.

0: Son las 11 de la mañana y 3 minutos.
1: Temperatura 23 grados. Humedad 62%.
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0: Son las 11 de la mañana y 31 minutos.
1: Temperatura 23 grados. Humedad 62%.
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Como chileno, donde quiera que vaya, siempre voy a decir que un grande de mi país es, fue y será por siempre Víctor Jara.

0: Son las 12 del mediodía.
1: Temperatura 23 grados. Humedad 58%.
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Aquí con la querida música escucharemos a Miguel Aceves Mejía en una ranchera de Consuelo Velázquez, orgullosa y bonita, y a la agrupación canaria Los Chasneros en la popular canción de Néstor Álamo Hernández, Hay Terror.

Miguel Aceves Mejía interpretó la ranchera de Consuelo Velázquez, Orgullosa y Bonita, y la agrupación canaria Los Chasneros, Hay Terror, de Néstor Álamo. A continuación, Vicky Carr interpreta Mis Condolencias, canción de alguien apellidado Macía, y la agrupación Acatife, Ronda de Amor, canción popular que fue recogida por doña Carmelina Betancourt y doña Enedina Hernández.

Vicky Carr interpretó Mis condolencias, canción de alguien apellidado Masía. Y la agrupación lanzaroteña Acatife, Ronda de Amor, canción popular recogida por doña Carmelina Betancourt y doña Enedina Hernández. Ahora escucharemos a Vicente Fernández en el corrido El Taur de Adolfo Salas. Y escucharemos también unas seguidillas lanzaroteñas con letra de Roberto Fuentes, en las voces de Francisco Morales, Sergio Cabrera y Ginés Machín.

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Vicente Fernández interpretó El Tahúr de Adolfo Salas y Francisco Morales, Sergio Cabrera y Ginés Machín interpretaron Seguidillas Lanzaroteñas con letras de Roberto Fuentes. Ahora Lucha Villa nos canta Que me lleve el diablo, ranchera de Cuco Sánchez, y Atahualpa Yupanqui su canción El Arriero.

Lucha Villa interpretó Que me lleve el diablo de Cuco Sánchez y Atahualpa Yupanqui su canción El arriero. Ahora escucharemos a los monarcas del Papaloapán de Veracruz en un zapateado veracruzano y a nuestro trío Los Rubíes en Juventud, canción del descendiente de canarios Ernesto Lecuona.

Escuchamos a los monarcas del Papa Luapán en un zapateado veracruzano y a nuestros rubíes en Juventud, canción de Ernesto Lecuona, que además de descender de tinerfeños, falleció en Tenerife. Los alegres de Terán canta Cadenas de Hierro, ignoro quién la compuso, y el gran canario Óscar Santana, Rondando tu esquina, también ignoro quién la compuso.

Los Alegres de Terán interpretaron Cadenas de Hierro y Oscar Santana, Rondando tu Esquina, canciones de las que desconozco su autor. Ahora las hermanas Núñez interpretan Adoro, de Armando Manzanero, y Víctor Ramírez, Pasaste a la Historia, de José Alfredo Jiménez.

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0: Las hermanas Núñez interpretaron Adoro de Armando Manzanero y Víctor Ramírez Pasaste la Historia de José Alfredo Jiménez. Ahora escucharemos a Jorge Cafrune en Niño Rufa, canción de Romero, de Maciel y de Mancilla, y a Pepe Tacoronte en Morenita de Almería. Ignoro quién la compuso.
1: Es la 1:00 p.m.
2: Temperatura 25 grados. Humedad 55%.
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0: Sean bienvenidos y bienvenidas en esta nueva ruta de Senderos del Recuerdo. Javier Falero en el control de sonido y quien les habla, Manolo Concesión, les invitamos a dar un paseo por el último tercio del pasado siglo XX, significando algunas de las canciones más comprometidas de aquella época. Y comenzamos. Comenzamos en 1966 con Joan Ramon Bonet, que creció eclipsado por la sombra, o más bien por el brillo, de su hermana María del Mar Bonet. En esta ocasión nos interpreta una composición propia. Nomen Terreu.
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Y nos vamos a 1969 con el compositor y cantautor uruguayo Daniel Viglietti, que nos interpreta una canción que poco tiempo después haría brillar el chileno Víctor Jara. Este A desalambrar.

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Y también en el 69, pero ya iniciando el año 1970, Víctor Manuel destacaría con un homenaje a su abuelo Víctor, minero, donde los haya, dedicándole, como digo, esta canción.

Y nos vamos al 1973, pero continuamos con Víctor Manuel, aunque solo como compositor, porque quien canta la canción compuesta por Víctor Manuel es su esposa, Pilar Cuesta, conocida artísticamente como Ana Belén. Se titula la canción compuesta por Víctor Manuel e interpretada por Ana Belén, Nos liberará.

nueva, echar en una olla cenizas de un hombre ejemplar, fundirlas con azufre y pimienta para colorear con estos elementos.

Evangelina Sobredo, conocida artísticamente como Cecilia, fue una cantautora madrileña emergente que desapareció de forma trágica en la cúspide de su carrera musical. En el año 1975 nos ofrecía este tema muy comprometido, que además fue censurado en alguna parte, en algunas frases de su texto. Pero aún así nos llama la atención, nos convoca a pensar. Mi querida España, interpretado por Cecilia en 1975.

0: La Mandrágora era un lugar de copas donde Joaquín Sabina, Alberto Pérez y Javier Krai se reunían ante una pequeña concurrencia de clientes y amigos a cantar sus canciones. Y de allí surgió un disco que, por cierto, uno de los temas era La Ovejita Lucera, cantada por ellos tres juntos. Y Alberto Pérez cantaba, entre otros temas, cantaba La Tormenta de Brassens, traducida por Javier Krai. Javier Krai cantaba su popular tema La Hoguera y Villatripa de Arriba. Y Joaquín Sabina cantaba, que yo recuerde, Pongamos que hablo de Madrid. Y el tema que vamos a escuchar ahora, Adivina Adivinanza, un tema que, por cierto, no ha vuelto a grabar ni a cantar en directo, nunca. Así que, porque dicen que debido a algunas amenazas que recibió de un grupo de extrema derecha. Nosotros en Senderos de Recuerdo queremos dejar constancia de este tema que ha sido grabado únicamente en este disco y nada más. Así pues, Adivina Adivinanza, composición de Joaquín Sabina, interpretado por él mismo con Javier Krai acompañándole, Javier Krai y Alberto Pérez.
1: Bueno, música con raíces.

0: Antonio Sanmano.
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Y en plena euforia con la victoria del PSOE en 1982, Miguel Ríos triunfaba con este Bienvenidos, que firmaba el mismo Miguel Ríos junto a Tato Gómez. Bienvenidos, Miguel Ríos.

En 1983, Víctor Manuel y Ana Belén hacían una versión del poema de Nicolás Guillén, musicado por el grupo chileno Quilapayún, La Muralla, este tema que tantas versiones ha tenido. Y también tuvo otra música de nuestro grupo, del grupo español Los Lobos. Pero bueno, en este caso, el que más conocemos es el de Quilapayún. Víctor Manuel y Ana Belén, en 1983, La Muralla.

Y nos vamos a 1984 con la gran cantante argentina Mercedes Sosa, que nos interpreta un tema firmado por Julio Neuhauser, titulado Todo cambia.

Y nos vamos ya al final del siglo porque no tenemos mucho tiempo para más. Así que vamos al 98 con Joan Isaac y esta canción en lengua catalana, firmada por su propio intérprete, es decir, es de su propia autoría, Amargalida.

Y terminamos en 1999 con un tema firmado por Xavier Lete e Imanol Lazabal. Imanol. Y es el propio Imanol quien interpreta este Sure Tristura.

Y de esta forma y manera ponemos fin a nuestra ruta de senderos del recuerdo del día de hoy. Javier Falero, desde el control de sonido, y quien les habló, Manolo Concesión, les agradecemos la atención prestada y les invitamos a nuestra próxima cita de Senderos del Recuerdo. Hasta pronto.

0: Son las 2 de la tarde.
1: Temperatura 25 grados. Humedad 53%.
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5: Estados Unidos continúa atacando Irán por noveno día consecutivo después de que dos militares estadounidenses procedentes de los estados de Hawái y Texas murieran en un ataque iraní contra una base en Jordania. Un tercer soldado estadounidense perdió la vida en el norte de Irak durante una detonación controlada de un dron iraní derribado. El sábado, Estados Unidos bombardeó una planta de desalinización de agua en la localidad de Bonji, lo que interrumpió el suministro de agua potable a unos 10.000 residentes de una veintena de aldeas del sur de Irán. Según el medio Dropside News, los ataques estadounidenses también han alcanzado desde el miércoles 9 puentes, 2 aeropuertos, un cruce ferroviario y un túnel vial. Asimismo, el Organismo Internacional de Energía Atómica está investigando los informes sobre un ataque contra el emplazamiento de construcción de una futura central nuclear en la ciudad iraní de Darkovin. Durante el fin de semana, el Departamento de Estado de Estados Unidos emitió una advertencia a los estadounidenses que residen en el extranjero en la que los insta a extremar las precauciones. Esto se produce al tiempo que el medio Axios informa que Estados Unidos está enviando decenas de aviones de reabastecimiento de combustible a Israel ante el aumento de las operaciones militares contra Irán. Las autoridades iraníes informan que, en lo que va de este mes, los ataques estadounidenses han matado al menos a 41 personas y dejado heridas a más de 400. Estas fueron las palabras expresadas por Mohsen Razaeh, asesor del líder supremo de Irán.
6: Si en los próximos dos o tres días los estadounidenses continúan con la guerra, pasaremos a una fase de ofensiva y destrucción totales. Si intentan apoderarse de cualquier parte de nuestro territorio, podríamos entrar en esa misma fase ofensiva y dejar atrás nuestra postura defensiva, nuestra estrategia de disuasión y las medidas de reciprocidad.
5: Ataques israelíes en la ciudad de Gaza mataron el sábado a al menos 9 palestinos, entre ellos 3 menores, según informaron las autoridades sanitarias locales. Asimismo, el domingo por la noche, al menos una persona murió y varias resultaron heridas en otro ataque israelí contra una tienda de campaña que albergaba a familias palestinas desplazadas en el sur de la franja de Gaza. Estas fueron las palabras expresadas por Huda Al-Lahan, cuyo edificio fue destruido en un ataque israelí.
7: Nuestro mensaje al mundo es que detengan esta guerra contra nosotros. No podemos soportarla más. No tenemos nada.

0: supuesto alto el fuego mediado por Estados Unidos. En los territorios ocupados de Cisjordania, decenas de colonos israelíes irrumpieron el domingo en una aldea palestina cercana a la localidad sureña de Yatta y prendieron fuego a una mezquita y varios edificios. Imágenes obtenidas por la agencia de noticias Reuters muestran cómo colonos atacan una vivienda palestina, provocan incendios en las inmediaciones de la propiedad y pintan grafitis en sus muros. Testigos presenciales calificaron el hecho como un ataque coordinado.
1: Fue un ataque contra toda la aldea. Los colonos llegaron desde el asentamiento cercano de Jabad Maón. Eran alrededor de 40 colonos. Seis de ellos atacaron aquí. Atacaron directamente esta casa para impedir que alguien pudiera salir de ella. Los demás fueron hacia la mezquita e intentaron incendiarla.
0: En otro incidente, colonos israelíes prendieron fuego a tierras de cultivo y olivares palestinos en la localidad de Tel, al sur de Nablusa. En junio, Amnistía Internacional acusó al gobierno de Israel de estar llevando a cabo una campaña de limpieza étnica en los territorios ocupados de Cisjordania en medio de un fuerte aumento de la violencia respaldada por el Estado y de los desplazamientos de población provocados por colonos israelíes. Israel ha revocado el estatus de protección de los cocodrilos del Nilo a fin de allanar el camino para la construcción de una nueva prisión inspirada en la cárcel para inmigrantes conocida como el Alcatraz de los Caimanes que el gobierno de Trump estableció en los pantanos de los Everglades en el estado de Florida. La propuesta del ministro de Seguridad Nacional de Israel, el ultraderechista Itamar Ben-Gvir, contempla recluir a palestinos en una prisión rodeada por un foso infestado de cocodrilos. El investigador y comentarista político israelí Yael Ben-Ebrahim escribió en la red social X: "El hecho de que Israel esté intentando rodear una prisión con cocodrilos dice todo lo que hay que saber sobre estos campos de detención concebidos para torturar, violar y asesinar a palestinos que a menudo permanecen detenidos como rehenes sin que se les haya imputado ningún cargo". En Ucrania, Rusia lanzó uno de sus mayores ataques con misiles balísticos contra la capital Kiev desde el inicio de la guerra, con un saldo de al menos 6 muertos y decenas de heridos. Asimismo, otras 10 personas murieron en un ataque ruso cerca de la ciudad portuaria ucraniana de Odessa. En respuesta, Ucrania atacó Moscú con 400 drones, lo que dejó 2 heridos y desató incendios en varios edificios. Estas fueron las palabras expresadas por un residente de Kiev, cuyo apartamento resultó dañado en un bombardeo ruso.
1: Hubo un primer impacto, el edificio tembló. Luego hubo silencio por un rato porque las puertas de entrada salieron despedidas aquí en el pasillo. Posteriormente hubo un segundo impacto y después escuchamos una enorme explosión. El edificio comenzó a sacudirse y podía oír cómo todo se precipitaba de un lado a otro.
0: Un guardia penitenciario del estado de Colorado enfrenta múltiples cargos, entre ellos el de intento de asesinato, tras haber disparado presuntamente a una manifestante el pasado jueves frente a la cárcel con fines de lucro del Servicio de Inmigración de Estados Unidos, donde él trabaja. Los testigos dicen que Brandon Booth, de 42 años, respondió a las manifestaciones frente al centro de procesamiento del Servicio de Inmigración en Aurora, propiedad de la compañía Geogroup, disparando un solo tiro contra los manifestantes y luego huyendo del lugar. La bala impactó en el talón de Emma Landis, de 21 años, quien tuvo que ser trasladada al hospital. Tras el tiroteo, la excuñada de Booth declaró al periódico The Denver Post que este no era una buena persona en absoluto. Además, la excuñada afirmó que Booth la había empujado contra una pared en una ocasión, lo que le provocó una conmoción cerebral y añadió: "Esta no es una persona que haga lo correcto ni respete los límites, especialmente los de las mujeres y los niños". En más noticias de inmigración, registros judiciales muestran que el agente del Servicio de Inmigración y Control de Aduanas de Estados Unidos, ICE por sus siglas en inglés, responsable del tiroteo que mató a Juan Sebastián Durán Guerrero, de 25 años, había declarado en una ocasión ante un tribunal que una lesión en la cabeza le había provocado un deterioro de las funciones cognitivas y de la memoria. David Brulliet presentó una demanda contra el sistema de centros de educación superior comunitarios de Maine a fines de 2023, en la cual alegaba tener lesiones derivadas de una conmoción cerebral después de que una viga de acero cayera sobre su cabeza durante un curso de capacitación para combatir incendios. Apenas 2 años después, Brulet comenzó a trabajar como agente del Servicio de Inmigración, a pesar de su lesión y de sus antecedentes documentados de violencia doméstica contra sus hijas y dos ex

0: Esposas. Andrew y Tristan Tate, dos hermanos influencers de extrema derecha de las redes sociales, fueron detenidos en la ciudad de Miami después de que las autoridades británicas presentaran nuevos cargos contra ellos por violación y trata de personas con fines de explotación sexual. La Fiscalía de la Corona Británica anunció los cargos el sábado.
1: Se ha autorizado un total de 38 nuevos cargos contra Andrew y Tristan Tate, lo que eleva a 59 el número total de cargos por los que se los acusa. Dichos cargos están relacionados con 7 víctimas y abarcan un periodo comprendido entre 2010 y 2017. Quiero dejarlo claro, en nuestra sociedad no hay lugar para la violencia masculina contra las mujeres y las niñas, y continuaremos trabajando incansablemente para apoyar a las víctimas e investigar todas las denuncias que se nos presenten.
0: Andrew y Tristan Tate, con doble nacionalidad británica-estadounidense, son figuras destacadas de la comunidad digital de extrema derecha e hipermasculina conocida como machosfera. Anteriormente vivían en Rumania, donde en 2023 la fiscalía presentó una acusación penal en su contra por cargos que incluían violencia, violación y trata de personas. A pesar de los cargos, a principios de 2025 y después de que funcionarios de la Casa Blanca se interesaran por su caso, se les levantaron las restricciones de viaje en Rumania. El exalcalde de la ciudad de Manchester, Andy Burnham, asume el cargo como primer ministro del Reino Unido, sucede a Keir Starmer y se convierte en el séptimo primer ministro británico en una década. Burnham es considerado un político más a la izquierda que Starmer, quien se vio obligado a abandonar su cargo después de que miembros del Partido Laborista pidieran su dimisión tras la gran derrota de su partido en las elecciones locales del Reino Unido. Millones de personas en toda América del Norte enfrentan otro día de contaminación peligrosa del aire al tiempo que casi 1,000 incendios forestales activos continúan ardiendo en Canadá. Este lunes, las alertas sobre la calidad del aire peligrosa han vuelto a estar vigentes en grandes ciudades como Chicago, Detroit, Columbus y Minneapolis. En la ciudad de Nueva York, la calidad del aire ha mejorado, al menos por ahora, tras lo que las autoridades califican como el segundo peor episodio de humo en la historia moderna de la ciudad. El viernes, el presidente Trump amenazó con imponer nuevos aranceles a Canadá debido a los niveles récord de calidad del aire peligrosa. En el estado de Maine, el ex legislador estatal Troy Jackson se ha convertido en el principal candidato para sustituir a Graham Platner como candidato del Partido Demócrata para competir con la senadora republicana Susan Collins en las elecciones de mitad de mandato que se celebrarán en noviembre. Durante el fin de semana, la campaña de Jackson recibió un impulso cuando varios rivales se retiraron de la contienda. Al mismo tiempo, Jackson obtuvo un amplio apoyo en las reuniones del Partido Demócrata de Maine a nivel de condado días antes de una convención de nominación para elegir a un nuevo candidato al Senado de Estados Unidos que se celebrará el próximo sábado. Troy Jackson, quien pertenece al sector progresista del Partido Demócrata, perdió por un estrecho margen las elecciones primarias demócratas para gobernador del estado de Maine. Graham Platner retiró su nominación para el Senado de Estados Unidos a principios de este mes, después de que una exnovia lo acusara de violación. El alcalde de la ciudad de Nueva York, Zoran Mamdani, afirma que sigue estudiando la posibilidad de arrestar al primer ministro israelí Benjamin Netanyahu cuando éste visite Nueva York con motivo de la Asamblea General de la ONU en septiembre. Mamdani habló con el podcast de interview del periódico The New York Times.
2: I believe that Prime Minister Netanyahu belongs in the Hague.
3: Creo que el primer ministro Netanyahu debería estar en La Haya. Él es un criminal de guerra que ha sido acusado por la Corte Penal Internacional. Y usted verá que es una opinión que muchos comparten simplemente por las consecuencias que las acciones de Netanyahu han tenido a lo largo de estos últimos años. También he dicho que cumpliré con las leyes que tenemos aquí en la ciudad de Nueva York, porque creo que es importante respetar la ley como líder que preside nuestra ciudad. Y eso es algo que tengo intención de hacer.
1: Meaning? I'm sorry. ¿Qué quiere decir? Lo siento, no entiendo a qué se refiere.
3: Quiero decir que haremos todo lo que la ley me permita hacer en la ciudad de Nueva York, pero no vamos a redactar nuestras propias leyes con ese fin.
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9: Sean bienvenidos todos y todas a una nueva emisión de su noticiero Contacto Sur de este miércoles 15 de julio de 2026. Desde la Coordinadora de Medios Comunitarios Populares y Educativos del Ecuador, CORAPE, les saludamos Karina Torres en el control de sonido y Rolando Goiz García en los micrófonos. Es momento de revisar la información más importante de América Latina y el Caribe, compartida desde nuestras radios socias de Aler. Vamos con los titulares. República Dominicana es la sede del Congreso Internacional de Arqueología. En México se desarrolla BiblioRefris, el proyecto que promueve experiencias educativas y comunitarias. Y en el Ecuador se analiza la sobreexposición de los menores a redes sociales y aparatos electrónicos. ¿Qué problemas de salud mental podrían traer? Estos y otros temas en breve.
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9: Iniciamos este recorrido por nuestra patria grande en República Dominicana, donde será sede del 31º Congreso Internacional de Arqueología del Caribe, con participación de científicos de 23 países. Son 237 investigadores que durante varios días presentarán las ponencias sobre los avances arqueológicos. Nos reporta Rosana Marmolejos desde UDECA.
10: Hola, ¿qué tal amigos de Contacto Sur? La República Dominicana acogerá hasta el próximo sábado 18 de julio el 31º Congreso Internacional de Arqueología del Caribe, el principal encuentro científico de la región, dedicado al estudio del pasado de los pueblos caribeños, que reúne a 237 investigadores procedentes de 23 países y territorios, organizado por la Academia de Ciencias de la República Dominicana. Durante 7 días, especialistas de universidades, museos y centros de investigación de América, Europa y el Caribe presentarán 97 ponencias distribuidas en 15 simposios temáticos en los que se expondrán los avances más recientes en disciplinas como ADN antiguo, arqueología colonial, arte rupestre, patrimonio cultural, participación comunitaria, entre otras disciplinas. El programa contará con la participación de investigadores afiliados a reconocidas instituciones académicas internacionales, entre ellas Universidad de Harvard, Universidad de Miami, de Minnesota, entre otras, además de universidades y centros científicos de Puerto Rico, Cuba, Panamá, Colombia y otros países de la región. Entre los principales ejes científicos figuran investigaciones sobre los primeros pobladores del Caribe, genética de poblaciones antiguas, movilidad humana, arqueología de comunidades afrodescendientes, patrimonio cultural y nuevas perspectivas para la conservación y difusión del patrimonio arqueológico. La celebración de este Congreso Internacional de Arqueología del Caribe consolida a la República Dominicana como uno de los principales escenarios para la investigación arqueológica de la región y fortalece la cooperación científica internacional orientada al estudio, preservación y difusión del patrimonio histórico y cultural del Caribe. Para Contacto Sur, desde UDECA en República Dominicana, les informó Rosanna Marmolejos.
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9: Vamos a México. Bibliorefris es la lectura fresca, un proyecto que promueve experiencias educativas y comunitarias. Lo que busca la iniciativa es contribuir con la educación de las futuras generaciones. Ese aporte nos trae Mariel Vázquez de la radio comunitaria Sinaca en Puebla, México.
11: Amigos y amigas de América Latina y el Caribe, les enviamos un saludo y compartimos con ustedes un proyecto que ha nacido a partir de la necesidad de resignificar la lectura y promover experiencias educativas y comunitarias diversas, el proyecto llamado Bibliorefris Lectura Fresca. En entrevista con la doctora Laura Vizcarra, directora y representante legal de Hojas Vivas, asociación civil y creadora de este proyecto que tiene presencia en diferentes territorios de México y en 7 países de Latinoamérica, nos comparte cómo es que surge esta idea del proyecto, cuáles han sido las experiencias más significativas y qué se necesita para tener un bibliorefri en nuestra escuela, centro cultural, mercado o comunidad.
12: Yo soy de Guasave, Sinaloa, y yo siempre quise hacer algo allá en mi pueblo, como digo yo. Y veía que, de hecho, en Guasave, Sinaloa, es el corazón agrícola de México, pero no había librerías. Pensando en los chicos de la universidad, porque tenemos la biblioteca normal, pero para nada más investigación y de materias, ¿no? Entonces tenían que ir a Culiacán o a Los Mochis, 2 o 1 hora, a poder comprar libros, ¿no? Entonces dije, bueno, pensando en ellos. Y cuando viajaba ahí en los ranchitos de la misma municipio, pues veía refrigeradores tirados o que estaban comiendo las vacas como comedores. Entonces dije, ¿por qué no agarramos los refris que nos sirvan, más los de antes que eran lámina, y lo convertimos en una biblioteca y así le podemos llevar a los chicos literatura a la universidad? Y la Universidad Autónoma de Occidente de Guasave, pues nos dio la oportunidad de poner el primer proyecto. Estuvo pensado primeramente para los estudiantes de la universidad, donde ellos pudieran intercambiar libros, porque el 70% se dice que viven en las comunidades, en las rancherías de ahí de Guasave, y el 30% de la cabecera municipal. Nos pueden seguir por redes, que en Instagram estamos como Bibliorefri México, o en Facebook como El Bibliorefri, o está la página web, que es bibliorefri.org, o al WhatsApp 3324-948846, y ahí nos pueden decir, hoy queremos colocar un bibliorefri en nuestra escuela, en nuestra prepa, en la comunidad. Y para eso, pues lo que solicitamos nosotros es una carta que soliciten el proyecto, tanto para su escuela en hoja membretada o para algún centro cultural o para alguna comunidad. Una vez que tengamos la carta, pues se autoriza para ver si también el lugar donde se va a colocar es idóneo, porque sí tiene que estar techado. Y en base a eso, pues ya iniciamos con buscar un refrigerador que nos sirva. No todo el trabajo lo hace una asociación civil, sino que debe ser en comunidad.
11: Con información de la compañera Ana Salgado, se despide de ustedes Maribel Vázquez desde Radio Comunitaria Tzinaca en la Sierra Nororiental de Puebla, en México.
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9: Y es tiempo de analizar un tema de interés que podría estar repitiéndose en América Latina: la sobreexposición de los menores a aparatos electrónicos como celulares, tablets, juegos de video, pueden acarrear algunos trastornos de orden mental. El doctor Juan Carlos Arizo, experto en salud mental, da las pautas y alertas sobre esta problemática a continuación en el siguiente reporte que les hemos preparado. La sobreexposición y el uso de aparatos electrónicos, llámese en estos celulares, tablets, computadoras o videojuegos, que hacen los menores de edad, podría generar varios tipos de trastornos de orden mental. Así lo señala el doctor Juan Carlos Arizo, experto en salud mental, que explica en qué rangos ya se considera una patología que debe ser tratada.
13: La Organización Mundial de la Salud nos dice que actualmente 1 de cada 7 niños y adolescentes tienen una patología mental. Al igual que hay estudios muy importantes, por ejemplo, la Universidad Johns Hopkins nos dice que cuando un adolescente o un niño sobrepasa las 3 horas de uso continuo del teléfono, ya podemos hablar que es el inicio también del desarrollo de una enfermedad mental. Al igual que también nos da solución, por ejemplo, la Universidad de Pensilvania, que nos dice que si este uso se baja a 30 minutos o menos, nosotros ya disminuimos completamente la aparición de una patología mental. Entre estas patologías, las que encontramos más frecuente en el medio son trastornos de ansiedad, trastornos de depresión, dismorfia corporal, entre otros.
9: Menciona que con base a estos datos, sobre todo en periodos de descanso o vacaciones, los padres de familia deberían dar seguimiento a la conducta de sus hijos y, de ser el caso, acudir a un profesional capacitado para tratar el tipo de comportamiento, mediando y regulando los tiempos de exposición a las redes y a la tecnología. Sostiene que, como cualquier tipo de adicción, debe ser tratada con cuidado, ya que esto puede generar otras conductas y consecuencias en el desarrollo tanto cognitivo como social y el físico del niño en cuestión.
13: En cambio, hay otros que, por cosas de las redes sociales, empiezan con la patología misma. ¿Por qué? Porque muchas veces, en este caso, el adolescente identifica que al tener pocos comentarios, al tener pocos likes, significa que no encaja en la sociedad, significa que no le quieren, que no es aceptado. Entonces, eso es algo muy importante, ¿no? Saber hablar con el adolescente, decirle que las redes sociales no implican el ser querido y el ser no querido.
9: Agrega que son una gran variedad de factores los que llegan a impulsar a un menor a perderse de la realidad para estar inmerso en las redes sociales. Por ello, es importante que como padres y también las instituciones educativas activen e identifiquen a tiempo los factores y señales y que lleven a realizar campañas de prevención de adicciones, sea para las redes sociales o cualquier otra.
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9: Seguimos, vamos hacia Honduras. Las autoridades de la Secretaría de Salud han emitido una alerta epidemiológica ante la disminución sostenida de la cobertura de vacunación a nivel nacional, una tendencia que se ha acentuado en los últimos años. Nos informan desde Radio Progreso.
14: Los casos de sarampión y tosferina en el país han provocado que desde hace varios meses se haya declarado una alerta epidemiológica y el inicio de acciones para controlar su propagación. El doctor Darío Zúñiga, director del Hospital Escuela, advierte que la única vía para evitar el retorno del sarampión es a través de la vacunación masiva. Sin embargo, lamenta que los porcentajes actuales de cobertura sean menor al 80% y se requieren un 95% para lograr un alto índice de inmunización, razón por la cual se activó una alerta nacional para diseñar estrategias de contención en todas las regiones del territorio nacional.
15: Evitar nosotros el sarampión, de la única forma que lo podemos hacer es con la vacunación. Ya la Secretaría de Salud puso una alerta desde enero de que teníamos la posibilidad de un brote de sarampión en el país. Y desde entonces la Secretaría de Salud y las diferentes entidades hemos venido trabajando en un plan de contingencia a nivel nacional. La campaña de vacunación es lo más importante. Los porcentajes de cobertura son bajos, del 79%, 80%, y se debe tener un porcentaje arriba del 95% para poder decir que estamos libres de una enfermedad.
14: Por su parte, la epidemióloga Lizeth Mendoza resalta que el origen de este problema en torno a la reducción de las tasas de inmunización tuvo origen desde el 2017, pero se agudizó críticamente durante la crisis sanitaria por el COVID-19, tiempo en el que se descuidaron las demás vacunas para priorizar la emergencia del coronavirus.
16: Por los grupos antivacunas, luego tuvimos el momento de la pandemia, que en ese momento pues la vacunación se orientó más a COVID y se desatendieron las otras vacunas. Sin embargo, decirles que la disminución de las coberturas de vacunación viene sucediendo desde el 2017.
14: Otra fuerte realidad que está dejando varias víctimas, especialmente en la zona norte, es el brote de tosferina, que se desató un inusual incremento de contagios y que las cifras actuales, en apenas 7 meses del 2026, es decir, a mitad del periodo epidemiológico, ya duplican la cantidad del año anterior, no solo en casos, sino en fallecidos, informa la doctora Leticia Puerto, representante del Programa Ampliado de Inmunización.
17: A partir de la semana 19 del año 2025, inició el incremento inusual de casos de tosferina y hemos continuado aumentando al grado que ya ahorita casi vamos a doblar el número de casos con el que finalizamos el 2025. El 2025 terminamos con 114 casos confirmados y ahorita ya llevamos 198 casos. A mitad del año ya estamos casi doblando el número de casos de tosferina que hubieron el año anterior.
14: Ante este sombrío escenario, el panorama epidemiológico del país exige una respuesta inmediata que involucre no solo a las instituciones de salud, sino también a los padres y madres de familia. El repunte de la tosferina y el acecho del sarampión obliga a que se tomen acciones conjuntas de incrementar la vacunación y la aceptación ciudadana de aplicarse el esquema y evitar riesgos, especialmente para los niños y niñas, personas de la tercera edad que son grupos más vulnerables ante estas enfermedades. Pablo Martínez.
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9: Y así hemos llegado al final de este espacio de noticias. Como siempre, gracias por mantenerse informados de lo que sucede en América Latina y el Caribe a través de Contacto Sur. Nos reencontramos mañana en una nueva emisión de noticias. Hasta entonces, un abrazo fuerte.
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19: Son las 2 de la tarde y 31 minutos.
20: Temperatura 25 grados. Humedad 53%.
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0: Son las 3 de la tarde.
1: Temperatura 25 grados. Humedad 54%.
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Hola, esto es Estrella Roja, organizando la revolución. Estamos en Radio Guiniguada, en la FM 89.4, onda libre y comunitaria. Como saben, Estrella Roja se emite en directo los lunes de 9 a 10 de la noche, hora canaria, y la remisión son los martes de 3 a 4 de la tarde. Pueden también encontrar los programas de Estrella Roja y la información en la web de la radio, que es radioguiniguada.com, y también en el iVoox, donde tenemos todos los programas registrados. Mi nombre es Javier Delgado y nos acompaña por aquí Paqui Sánchez. Carmelo Suárez, el compañero, hoy no está con nosotros, bueno, porque no pudo estar con nosotros en esta ocasión, pero en el próximo programa, que va a ser el último de la temporada, que va a ser el próximo lunes 27 de julio, estará con ustedes Carmelo Suárez. Bueno, hoy vamos a tener un programa con bastantes temas. Vamos a centrarnos fundamentalmente en, bueno, una semana intensa que ha habido en relación a Cuba. Saben que este próximo domingo es el 26 de julio, fiesta nacional cubana, y alrededor del 26 de julio van a haber varios acontecimientos, especialmente el viernes 24 va a haber una manifestación, que ahora comentaremos un poquito más, y vamos a hablar principalmente de, bueno, la agresión imperialista que está sometiendo a la isla, intentando someter a la isla desde finales de enero. Vamos a hablar un poquito cómo se ha desarrollado una batalla intensa en la ONU en relación al bloqueo y a este cerco imperialista de esta última fase. Y bueno, y contaremos también, para abordar estos temas, con el cónsul general de Cuba en Canarias, el compañero cónsul Alejandro Padrón. Todo ello en los próximos minutos. Hablaremos también de los 90 años que en los últimos días ha cumplido del golpe de Estado militar del año 1936, los 90 años. Y terminaremos el programa hablando de la edición 2026 del homenaje a los héroes y heroínas de la clase obrera canaria, que como todos los años, prácticamente desde hace tres décadas, se organiza el 6 de agosto. Bueno, vamos a arrancar con un poquito de música y empezamos los contenidos.

Bueno, hemos arrancado con esta canción que se llama La fuerza de un país, del grupo cubano Buena Fe. Y es una canción muy interesante porque hace referencia a la fabricación de las vacunas cuando la pandemia allí en Cuba, donde por cierto se recrudeció nuevamente el bloqueo en medio de la pandemia, cuando todos los países del mundo estaban pidiendo a gritos colaboración, apoyo, ayuda, ya sea con mascarilla, ya sea con guantes. Bueno, pues ahí se recrudece el bloqueo y ahí emerge Cuba con sus científicos, como dice la canción, y sacando en tiempo récord pues tres candidatos vacunales que fueron los que terminaron en la población, pinchando en la población y que fueron también, bueno, entregados a un montón de poblaciones, a un montón de países sin recursos. Y bueno, un nuevo ejemplo de tantos miles de ejemplos que Cuba nos da todos los días, ¿no? Bueno, hemos puesto esta canción porque decimos muchas veces que Cuba ha pasado momentos muy duros y ahora mismo está pasando un momento especialmente crudo, especialmente duro. Desde finales de enero de este año, el imperialismo yanqui, a través de su presidente actual Donald Trump, pues saca una serie de directrices y de normas para hacer lo que se llama, de manera clara y muy simple, un cerco energético a la isla. Es decir, un bloqueo naval para que ningún barco entre en la isla con ni una gota de petróleo. Imagínense los problemas que está generando eso en la isla. Y bueno, desde apagones a aire acondicionado, la luz, la comida, diferentes dificultades que el imperialismo se ve impotente de cómo tumbar la revolución y ha tenido que llegar pues a ese extremo, ¿no? Este tema hace escasos días se llevó a la ONU gracias a una labor incansable y muy ágil e inteligente, ¿no?, por parte de los representantes cubanos ahí entre la ONU, y lograron que por una mayoría de países se

0: era un debate sobre lo que significa el bloqueo y esta última fase con el recrudecimiento del bloqueo marítimo a la entrada de petróleo, ¿no? Y la verdad que Cuba le pega un revolcón al imperialismo yanqui, porque una gran mayoría de países terminan condenando, y así lo hace Naciones Unidas, ¿no? Condenando oficialmente el bloqueo petrolero contra Cuba, ¿no? La verdad que fue una victoria rotunda. Muy pocos países, prácticamente Estados Unidos, Israel y poca cosa más, tienen una postura claramente en contra de Cuba, y cerca de 120, 130 países son finalmente los que se posicionan a favor de las posiciones de Cuba, de defensa de su soberanía, de su gobierno revolucionario, de su identidad, de su posicionamiento político, ideológico y su independencia, ¿no? La verdad que es una victoria muy importante y que desde aquí, desde Estrella Roja, queremos colocar, ¿no? En relación con eso, se acerca el 26 de julio, este domingo es el Día Nacional, el día más importante para los cubanos y las cubanas, su 26 de julio, va a ser el domingo, pero antes de eso van a haber un par de acciones muy interesantes, un par de actos. El primero, cronológicamente, acto en la calle, aquí está Paqui Sánchez, que es miembro de la Red de Solidaridad Canario Cubana, que está organizando la manifestación del viernes 24. Una manifestación que ahora, Paqui, si quieres nos comentas un poco cuáles son las claves, y que creo que van a tener antes del viernes algunos previos, ¿no? Coméntanos un poquito, Paqui, y bienvenida a Estrella Roja.
1: Gracias, y ante todo un saludo a los oyentes de este programa. Pues sí, como decía Javi, nosotros en esta semana vamos a desarrollar diferentes actividades de solidaridad con Cuba. Bueno, cuando decimos nosotros, me refiero a la Red de Solidaridad Canario Cubana, que está formada a nivel de todas las islas y en donde agrupa diferentes organizaciones de ámbito social, político, sindical, incluso personas a nivel particular, en un trabajo intenso de solidaridad con Cuba desde dos ámbitos, desde el ámbito de envío de material. Aquí son muchas las cantidades de material que hemos enviado año tras año.
0: Famosos contenedores, ¿no?
1: Contenedores, también por medio de avión hemos enviado medicamentos y en fin, esa es la parte de solidaridad material, pero también está la parte de solidaridad política, donde durante muchos años atrás y hasta la actualidad vamos desarrollando actividades, ya puedan ser charlas, conferencias. Y en este caso, en esta semana, en esa solidaridad política, vamos a tener una manifestación que, como se decía, y para recordar, viene a ser el viernes de esta semana, 24 de junio, a las
0: de julio, ¿no? 24 de julio.
1: De julio, perdón, que estamos en el mes de julio. A las 19 horas, compartida desde San Telmo a la Plaza de la Feria.
0: Muy bien, muy importante esa manifestación. Sí. Este viernes 24 de julio a las 19 horas desde el Parque de San Telmo. Y antes creo que tiene algo preparado, Paqui.
1: Sí, bueno, la cuestión es también un poco resaltar que la solidaridad es constante y permanente del pueblo canario con el pueblo cubano. Uh-huh. Y más cuando es verdad, históricamente tenemos lazos comunes. Uh-huh. Donde yo siempre he expresado que la solidaridad es de ida y vuelta. Uh-huh. Porque no olvidamos que los canarios en épocas anteriores, sí, en situación de pobreza y miseria, tuvieron que emigrar. Uh-huh. Y una de las tierras que lo acogió fue la isla caribeña de Cuba. Uh-huh. ¿No? Y además, como hay un tema hoy en este programa que habla sobre el tema del golpe de hace 90 años, ¿no? Del Exacto. golpe militar, no dejamos de olvidar también que en la época de la defensa por la República había en las brigadas internacionalistas muchos compañeros y compañeras cubanas, ¿no?
0: Exacto.
1: Entonces hay unos lazos históricos que nos une fuertemente, y entonces en este caso, en la manifestación que vamos a desarrollar el viernes 24 de julio, pues es una solidaridad profunda y real del pueblo canario con el pueblo cubano, que junto a su gobierno hoy combate de forma firme y ejemplar la agresividad política que, bueno, que desde el imperio de los Estados Unidos y los gobiernos lacayos como parte, en este caso, la Unión Europea, entre otros, pues están llevando a cabo de acoso al pueblo cubano, ¿no? Y en estas claves políticas de actual, pues nos encontramos pues denunciando el bloqueo criminal y que se ha intensificado con un recrudecimiento a la llegada de la presidencia del Donald Trump. Bueno, de todo esto sí no puede hablar el cónsul, sí. Y sobre todo porque conoce de primera mano cómo está la realidad allá en Cuba y ahí nos puede informar.
0: Pues si te parece, Paqui, vamos a dar la bienvenida al cónsul general en Canarias, compañero Alejandro Padrón. Alejandro, ¿me escuchas? Sí, Alejandro, ¿me escuchas? Bueno, parece que se ha perdido la línea, vamos a intentar recuperarla. Y yo creo que puede ser muy interesante que el cónsul nos hable un poquito de, bueno, de cómo está la situación ahora mismo en la isla, que tú, Paqui, misma le preguntes, bueno, cómo ha vivido este debate en la ONU. Y bueno, y sobre todo yo creo que es muy interesante conocer cómo se vive en la isla el 26 de julio, ¿no? Esa fiesta nacional. Que viene a conmemorar el asalto al cuartel Moncada, ¿no? Vamos a ver si conseguimos retomar la línea con el cónsul general en Canarias, Alejandro Padrón, y nos cuenta un poquito más esta convocatoria, que les recordamos que el viernes 24 de julio a las 19 horas va a haber una manifestación, salimos a la calle en defensa y en solidaridad de Cuba, que ahora nos necesita más que nunca, a las 19 horas desde el Parque de San Telmo, viernes 24 de julio, y recorreremos la calle León y Castillo hasta terminar en la Plaza de la Feria. Esa es la convocatoria a la que llamamos a todos y a todas en Las Palmas de Gran Canaria. Creo que tenemos ya al cónsul general en Canarias, al cónsul cubano, Alejandro Padrón. Alejandro, buenas, ¿me recibe? ¿Me escuchas?
2: Buenas, sí, te escucho bien, buenas.
0: ¿Qué tal, Alejandro? Bienvenido a Estrella Roja. Agradecerte bien que hayas sacado unos minutitos para hablar con nosotros.
2: Gracias a ustedes también por hacerme poder participar ahí también.
0: Muy bien, te voy a pasar con Paqui Sánchez, que tú creo que la conoces muy bien, de la red de solidaridad canario cubana. Te paso con ella.
2: Sí, la hermana Paqui.
1: Hola, bienvenido, Alejandro.
2: Hola.
1: Mira, nosotros estamos enfocando un poco el tema de Cuba y para los oyentes sería muy interesante de que tú, que conoces más de primera mano la situación política que se vive en Cuba, que están viviendo en estos momentos un cerco energético bestial por parte del imperialismo, y también lo que se está moviendo a nivel internacional, las resoluciones de la ONU al respecto y demás, sí. Que nos enfoque brevemente en todo este tema para los oyentes. ¿Te parece?
2: Ya, bien, sí. Bueno, primero el agradecimiento a todo el pueblo canario acá, por la defensa siempre que han tenido con nuestro país, uh-huh. La cercanía, la familiaridad, uh-huh. Y todo lo que nos une históricamente. Uh-huh. En cuanto a la situación actual, por supuesto, es bastante compleja. Estas últimas medidas, sumadas a toda la historia, ¿no? Todos los 60 años de bloqueo que hemos sufrido por parte del gobierno de los gobiernos de Estados Unidos, ha creado una situación bastante compleja en el país, sobre todo en el tema energético, que, como sabe, tiene que ver con casi toda la vida económica y social del país. Claro. Eso depende prácticamente casi todos los servicios, los más esenciales, la salud, el transporte, los alimentos. Y realmente es una situación bastante compleja. Eso producto esencialmente de todas las medidas, las presiones y las sanciones del gobierno estadounidense, que no es más que, bueno, calificarle como un genocidio. Mm. Aunque no estén cayendo bombas, mata también. Sí. Y extermina y oprime a un pueblo, lo hace, le provoca sufrimiento por todas esas vicisitudes. Y claramente se ha extendido el mundo con esa misma fuerza, un gran movimiento solidario, ¿no? Contra esa esa injusticia, ¿no? De la potencia, la mayor potencia militar del mundo, que nos considera una amenaza, lo que es bastante ridículo, teniendo en cuenta la diferencia, ¿no?
0: Sí.
2: Pero una isla pequeña como nosotros y esa gran potencia. Es la justificación que buscan para...
0: Exacto.
2: Tratar de derrocarnos.
0: Alejandro, ahí en esa línea de lo que comentas, siempre los países del mundo, los pueblos del mundo han estado con Cuba, ¿no? Y yo creo que es interesante lo que pasó en la ONU hace escasos días con un debate. No sé si nos puedes comentar un poquito más qué ocurrió allí.
2: Eso demuestra que a pesar de las enormes presiones que ha hecho el gobierno de Estados Unidos a los gobiernos, se logró primeramente aprobar, ¿no? Que abrir el debate sobre el tema de la necesidad de poner fin al criminal bloqueo económico, comercial y financiero de Estados Unidos contra Cuba. Y a partir de ahí, en el debate, las expresiones de muchos países, de representantes de muchos países, en tanto como bloques, organizaciones regionales, como países individualmente, expresando su condena totalmente al bloqueo, a las consecuencias que trae a nuestro pueblo, y el desacuerdo total a que prosiga esa política agresiva.
0: Esa es una victoria moral muy importante, ¿no, Alejandro?
2: Una gran victoria, y además más extendida a partir de ahora por la situación, ¿no?, que tenía el país, que se adelantó y se ha extendido ya a comenzar el debate desde ahora hasta el mes de octubre, que se presenta nuevamente a votación la resolución cubana contra el bloqueo.
0: Muy importante eso. He leído en algún texto que la ONU va a abrir algún envío de recursos para la isla.
2: No tengo detalles, información exacta. Vale. Sé que muchos países están ayudando. Tanto los pueblos de esos países directamente con sus organizaciones sociales y solidarias, como algunos gobiernos también. Hay mucha dificultad y eso da también la medida del alcance que tiene esta agresión, esta política agresiva, que provoca incluso miedo, ¿no?, en empresas y en navieras, y provocan que mucha ayuda no pueda llegar o esté estancada en algunos lugares, en caso ahora de Jamaica, que hay muchos contenedores de ayuda, de alimentos, de medicamentos, jeringuillas, estancadas ahí en Jamaica, porque la naviera lo dejó y se fue por temor, ¿no?, por los temas de las sanciones. Y así en los propios puertos cubanos hay también bastante ayuda, bastantes materiales que no se han podido distribuir por la falta de combustible, que están costando bastante hacerle llegar todo eso al pueblo. Y así se mantiene todo ese efecto terrible sobre nuestra población.
1: Sí, pero a pesar de todo esto, no se rebaja lo que es la solidaridad internacional por parte de las organizaciones hermanas.
2: Se mantiene. Incluso ha crecido y va creciendo, y me imagino que tenga que crecer más.
1: Ajá. Porque de hecho hace poquito se celebró el encuentro del Movimiento Estatal de Solidaridad con Cuba en Gijón. Sí. Sabemos
2: muy
1: también.
2: Exitoso.
1: Muy exitoso, porque ahí está en las redes sociales el desarrollo del mismo, con la participación extensa de diferentes organizaciones en todo el territorio del Estado español.
2: Además, el incremento de las acciones que se plantean y que están organizando, más acciones de solidaridad, de apoyo a Cuba.
0: Qué bueno.
1: Y luego también está a nivel de Canarias. Sí, ahí es donde quisiéramos incidir, porque sé que estuviste recientemente en un concierto en Tenerife.
2: En Tenerife.
1: Que nos puedes contar un poco de eso.
2: Un concierto en Tejina, muy muy emotivo ese concierto, comenzando con un acto, ¿no?, un acto político, y luego la muestra del concierto, en la que muchos artistas de Tenerife mostraron su arte en apoyo a Cuba, y a su vez toda la gente que participó aportando recursos, ¿no?, para las donaciones, para la ayuda a Cuba. Muy muy buen encuentro ese, realmente.
1: Sí.
2: Y todo lo que se está organizando acá en Gran Canaria también, Las Palmas.
1: Claro, y a nivel de Gran Canaria, pues lo estábamos diciendo antes de que tú entraras en línea, con respecto a la manifestación que tenemos el 24 de julio, es decir, este viernes a las 7 de la tarde, desde el Parque San Telmo a la Plaza de la Feria. Una muestra más de solidaridad en la calle con Cuba y con su revolución, y denunciando el bloqueo, día sí, día también. Luego,
2: día 24.
1: Claro, eso
2: el acto por el 26 de julio.
1: Eso quisiéramos que nos hablara, porque yo creo que a los oyentes hay que explicarle un poco qué es ese 26 de julio, sí, qué representa para Cuba, sí, en fin.
2: Sí, ese es nuestro día de la rebeldía nacional, porque es el aniversario, en este caso el aniversario 73 del asalto a cuarteles Moncada y Carlos Manuel de Céspedes por Fidel y un grupo de combatientes que fueron los que iniciaron después la lucha revolucionaria. Aquel entonces intentaron tomar esos cuarteles, la acción militarmente fracasó, pero fue una victoria, resultó en una victoria porque fue el inicio, en realidad el inicio de las luchas revolucionarias que alcanzaron el triunfo en 1959. Es una fecha memorable para nuestro país, en el que surgió la generación del centenario, además, porque fue en el año 53, fue el centenario de José Martí, para continuar sus ideas y bueno, llegar al triunfo de la revolución. Entonces eso lo vamos a celebrar en un gran encuentro ahí en Jinamar, en la Asociación de Vecinos de Jinamar, donde vamos a celebrar un acto político, acto cultural, y compartir ahí todo, recordando esta fecha tan importante para el pueblo cubano.
1: Y que a eso se une que en este año también se celebra de Fidel lo que
2: el centenario del natalicio de Fidel.
1: Claro, y para eso hay actividades, bueno, también incluso algo de una exposición. ¿Nos puedes contar algo de eso, que hay previsto?
2: La fecha que se cumple el 13 de agosto, los 100 años del nacimiento de nuestro líder, se va a hacer aquí en Las Palmas, en la Casa Verde, a inaugurar una exposición de fotografía de toda la trayectoria, de su trayectoria revolucionaria, que va paralelo, ¿no?, la trayectoria de la Revolución Cubana. La muestra de audiovisuales, conversar sobre Fidel y compartir también, conmemorando bien esos 100 años. Esa muestra de fotografía va a estar unos días más ahí, en ese local, y después se va a ir mostrando en diferentes lugares de la ciudad durante un periodo aproximadamente de un mes, más o menos. Y se irá anunciando, por supuesto, en dónde van a estar, donde se van a ir exponiendo, invitando a todos los que deseen disfrutar de esa muestra que tiene verdaderas imágenes históricas del comandante.
1: Pues con todo lo dicho, ha sido muy enriquecedor ver cómo a nivel del pueblo canario hay muchas actividades en solidaridad con Cuba. Ya dijimos de la manifestación del día 24 de julio, a las 19 horas, me repito, de las 19 horas desde el Parque San Telmo a la Plaza de la Feria, pero previamente incluso habrá una rueda de prensa el miércoles 22 para aquellas personas que quieran asistir. Estaremos a las 10:30 en el local sindical de Primero de Mayo, número 21. Y además, ese mismo día, pero ya por la tarde, se tiene previsto hacer una puesta de pancarta en el monumento Lady Ani Maguada a las 17 horas. Es decir, entre eso, más lo que acaba de comentar de la actividad en Jinama el día 25 de julio, que será a las 12 del mediodía, cuando empiece, pues, y luego lo de la Casa Verde que nombraste para el mes de agosto. ¿Qué fecha exactamente?
2: El 13 de agosto.
1: El 13 de agosto. Pues bueno, ya está la agenda bien llenita, ¿no? Para los oyentes que quieran participar, ahí nos encontramos.
0: Pues la verdad que se viene a demostrar que la relación Cuba con Canarias está viva, está intensa y cargadita de actividades. Pues Alejandro, tenemos que continuar. No sé si te queda algo por decir o ya nos vamos despidiendo y continuamos en el programa.
2: No. Nuevamente el agradecimiento y continuamos unidos trabajando
0: por
2: la mejoría de todos los pueblos.
0: Muy bien, pues seguimos ahí en la lucha. Un abrazo muy fuerte, Alejandro.
2: Bien, un abrazo.
0: Y a todos los compañeros del consulado.
1: Igualmente.

0: Pues continuamos con este programa Estrella Roja, organizando la revolución. Recordarles que este es el penúltimo programa de la temporada, el último va a ser el próximo lunes 27 de julio. Y esta canción que se titula Para la Libertad, una canción de Joan Manuel Serrat, pero que está basada, está musicando, por decirlo de una manera, un poema de Miguel Hernández, que es el poeta del pueblo, poeta comunista, que tuvo un papel muy interesante. Finalmente pues murió en las cárceles franquistas, ¿no? Y se ha convertido en una leyenda, ¿no? Nuestro poeta Miguel Hernández de Orihuela, en el País Valenciano. Queríamos poner esta canción para la libertad porque se acaban de cumplir en estos días los 90 años del golpe de Estado militar contra la Segunda República Española, ¿no? En ese 17, 18, 19 de julio de 1936, toda una serie de actores siniestros se ponen de acuerdo meses atrás para derrocar, para tumbar con un golpe de Estado la Segunda República, ¿no? No lo consiguieron, pero sí es verdad que ahí arrancó la guerra de España, la guerra del 36, la mal llamada guerra civil, y que en los primeros días Gran Canaria tiene un papel muy importante, muy interesante, porque Franco era responsable del ejército en Canarias, y en esos días viaja de Tenerife a Gran Canaria, vamos a resumirlo muy rápidamente. Se aloja en el Hotel Madrid, que está a escasos metros de aquí, de la emisora, y se reúne para seguir conspirando con militares de la isla, y al día siguiente llega al aeropuerto de Gando y con el Dragon Rapid vuela, ¿no? Con ese avión vuela al norte de África y ahí arranca, por decirlo así, toda la insurrección de estos golpistas, ¿no? Entonces Gran Canaria, es uno de los lugares principales del origen de este golpe de Estado militar, que, Paqui, yo creo que es interesante explicar que es un golpe de Estado fallido, ¿no? Porque el 18 de julio se comunica a través de un bando de los golpistas, pero Canarias es uno de los sitios donde prácticamente no hay tanta resistencia, o hay muy poca resistencia comparada con Península, ¿no? Está, alguna resistencia en el norte de Gran Canaria, en Tenerife, especialmente en La Palma, ¿no? Con la Semana Roja de La Palma, pero es verdad que el golpe de Estado fracasa prácticamente en toda la península, ¿no? Y después empezaría a avanzar, pero cuéntanos un poquito algo sobre esa resistencia, Paqui.
1: Claro, hay que poner la historia en su sitio. Uh-huh. Y en ese caso, el golpe de Estado, que fue propiciado, está claro, por los estamentos más retrógradas en el Estado español en aquella época, hablemos del Ejército de la Unión Militar Española, hablemos de la Iglesia Católica, los grandes terratenientes, la oligarquía financiera y partido fascista como Falange Española y los carlistas, todos se fraguaron en querer dar un golpe de Estado. Pero ese golpe de Estado, no hay que resaltarlo bastante bien, fracasó en su intento de tomar el poder rápidamente, ante la heroica resistencia, entendemos, del movimiento republicano. Es decir, las organizaciones obreras y populares eran conscientes del momento histórico que estaba viviendo y que había que rechazar ese intento de toma del poder por parte de la oligarquía en aquellos momentos, ¿no? Los ricos de aquellos, por decirlo así de forma rápida. ¿Qué es lo que pasa? Que el movimiento y el Frente Popular, que ganó las elecciones el 18 de febrero del 36, era un movimiento que tiene una base antifascista, popular y de carácter nacional soberana. Y sabía lo que se jugaba ante ese golpe militar que pretendía el movimiento franquista, ¿no? En ese caso, se levantó y se generó y se forjó lo que son las milicias populares para replegar esa acción por parte del fascismo en aquella época. Y de hecho, tuvieron avances y resistencia bastante fuerte en diferentes partes del Estado español. Uh-huh. Y muchos siempre recordamos en la época de Madrid, en aquella época lo de Madrid, cuando decían no pasarán, ¿no? Exacto. Y que se extendió a nivel de diferentes pueblos, provincias, a nivel del Estado español. Uh-huh. Y fue una lucha feroz. Y hay que reconocer la valentía que los hombres y mujeres republicanas dieron en aquellos momentos. Y por lo tanto, cuando estamos en los 90 años que se cumple ahora, nosotros decimos también que son 90 años de resistencia antifascista que recordar por parte del pueblo español.
0: Exacto, correcto. Yo creo que es importante, Paqui, no sé si lo vas a comentar, el papel que tuvieron las potencias extranjeras, ¿no? Porque no se puede pintar esta guerra como que es una guerra entre hermanos. O sea, aquí se confabularon diferentes países fascistas, ¿no? Contra la Segunda República y con otros países también que miraron para otro lado. No sé si nos puedes hablar un poquito de eso.
1: Claro, es que el no haber conseguido repeler y ganarle la guerra a este golpe de Estado, uh-huh. Tiene mucho que ver con el panorama y el marco internacional en aquel momento, ¿no? Donde hay que recordar que, por una parte, ahí gobernaba los gobiernos bilicosos de Hitler en Alemania, uh-huh. o Mussolini en Italia, ¿no?
0: Exacto.
1: Pero además, lo vergonzoso también está en el hecho de que las posiciones políticas hipócritas por parte de los demócratas, y pongamos demócratas entre comillas, europeos, como es el país de Francia e Inglaterra principalmente, tuvo una posición con su pretendida neutralidad frente a lo fascioso. Entonces, esto en el marco internacional fue muy fuerte y tuvo mucho efecto a nivel de la guerra que se estaba gestando en ese momento.
0: Exacto.
1: ¿No?
0: Yo creo que ahí es importante también destacar el papel de la Unión Soviética, ¿no? Como apoya al gobierno de la Segunda República. Y antes comentabas lo de la brigada aquella de cubanos que vienen aquí a,
1: claro,
0: a España.
1: Es que en ese marco internacional...
0: Ese episodio me parece muy interesante.
1: Claro, en ese marco internacional los pueblos de otros países se dieron cuenta que había que, ante un fascismo que estaba imperando en Europa, había que derrotarlo. Y sabía que en suelo del Estado español había que dar la batalla en ese momento, uh-huh. y se formaron las brigadas internacionales, pero vamos, de un valor humano en su contribución a venir aquí a luchar contra el fascismo y por una democracia, por unas libertades y por la soberanía de los pueblos, estupenda.
0: Sí.
1: Brigadista de Inglaterra, a pesar de lo que yo decía anteriormente. Vergonzoso de su propio gobierno, de Francia, de la propia Latinoamérica, y ahí puse el ejemplo antes
0: de los cubanos
1: y de muchas partes del mundo, ¿no?
0: Incluso palestinos, me ha parecido leer alguna vez.
1: Sí.
0: Y vamos, de montón de países. Yo creo que fue una página hermosa de cómo los pueblos del mundo, la clase obrera, ¿no? Porque la verdad que hay que decir que la mayoría de ellos eran principalmente comunistas, socialistas de aquella época, anarquistas que vinieron a España a luchar contra el fascismo. Y es una página hermosa que aquí a lo mejor en Canarias no se conoce mucho, ¿no? Porque no tuvieron presencia aquí por cómo se desarrolló todo, pero que bueno, que el territorio peninsular sí que tiene sus monumentos y sus placas de reconocimiento a todos esos luchadores por la libertad, ¿no? Y por la democracia, ¿no? Pues 90 años del golpe de Estado, que creo que es importante recordar. Y para ir terminando, Paqui, no sé si nos quieres comentar alguna cosita más.
1: Sí,
0: y seguimos.
1: Porque 90 años también hay que decir, y en cifra, que es alarmante las atrocidades que cometió la dictadura durante más de 40 décadas, ¿no? Durante 4 décadas, me estoy confundiendo. 40 años, vale.
0: Sí.
1: Que fue una actuación férrea y sangrienta de esta dictadura fascista liderada por Franco, donde ahí hay cifras que se hablan, ¿no?, de más de 700.000 víctimas mortales, donde esa guerra civil que duró hasta el 1 de abril de 1939, la tragedia española, como así se le denomina, se consumó con más de 120.000 republicanos enterrados y enterradas en fosas comunes. Correcto. Eso es un dato. O 300 campos de concentración descubiertos y más de 500,000 de personas que se tuvieron que exiliar forzosamente. Es decir, aquello fue atroz. Aquello fue una persecución, casi que era un exterminio de carácter ideológico contra todo hombre y mujer republicana que se enfrentaba con el fascismo y con su ideología y su mandato imperialista, ¿no? Entonces, eso hay que recordarlo porque la herida está abierta. Exacto. Porque ahora mismo entendemos que por mucha ley de memoria histórica que haya sacado el gobierno, sigue habiendo fosas comunes en las que permanece enterrada decenas de miles de cuerpos y es donde no se ha hecho justicia. Y por lo tanto, la lucha continúa en este terreno de la memoria histórica antifascista y por la defensa de la República, que aquí en este caso y en el contexto histórico en que estamos viviendo, no es cualquier república.
0: Exacto.
1: Queremos una república de carácter socialista, donde acabemos con la monarquía y con la oligarquía a su misma vez, porque son los imperantes que mantuvieron esa dictadura y sus herederos siguen en el poder, y además no solo siguen en el poder, sino que están haciendo la suya en estos momentos, donde está realzando también el fascismo.
0: Efectivamente,
1: ¿no?
0: Se está blanqueando el fascismo, y desde aquí, desde Estrella Roja, vamos a seguir combatiendo ese blanqueamiento, esa normalización del fascismo y de organizaciones políticas que apostan por el fascismo. En ese sentido, nos acercamos al 6 de agosto, una fecha muy importante que ahora, después de la pausa musical, vamos a comentar.

0: Bueno, hemos puesto esta canción a galopar, basada en un poema de Rafael Alberti, que popularizó hace ya varias décadas Paco Ibáñez, pero que aquí la canción que hemos oído es a cargo del grupo Los Niños Mutantes, una versión más fresca y más moderna. Y bueno, a galopar siempre ha sido una canción combativa contra el fascismo, y contra el fascismo es el acto del 6 de agosto que organiza el Partido Comunista del Pueblo Canario desde hace ya pues cerca de 3 décadas. Desde los años 90 se lleva organizando este acto, que es un acto de recuerdo, de conmemoración del asesinato, del fusilamiento de varios compañeros en el año 1936, por tanto se cumplen 90 años de esa fecha, principalmente Eduardo Suárez y Fernando Gea, ¿no? Eduardo Suárez, diputado comunista que salió elegido en febrero del 36 por el Frente Popular, ¿no?, que fue esa coalición de un montón de organizaciones, y Fernando Gea, que era pues representante gubernativo en el norte de Gran Canaria, que era socialista, ¿no? El 6 de agosto venimos a recordar lo que pasó, pues en este caso 90 años atrás, y este año cae el jueves, ¿no?, el jueves 6 de agosto, en la trasera del Teatro Pérez Galdós, en la Plaza Tenor Estaño, y el tema central es contra el fascismo, ¿no? Va a ser un acto centrado en luchar contra el fascismo, en el fascismo del siglo XXI, el fascismo que se está normalizando. Y es un acto muy interesante, Paqui, porque va a ser un acto en el que las intervenciones son únicas y exclusivamente a cargo de mujeres, ¿no? No sé si puedes dar algún dato más, aunque en el próximo programa, el último que estamos diciendo, el lunes 27, se darán las claves un poquito más cerradas, pero si nos puedes dar algo ahí, un poco de aperitivo.
1: Sí, antes que nada comentar, en razón de lo que tú decías de por qué se hace este acto cada 6 de agosto, donde has nombrado a Eduardo Suárez y Fernando Gea, pero también habría que añadir y decir, porque es importante, que en esta fecha además extendemos el recordatorio y la conmemoración a una lista extensa de hombres y mujeres que durante la época de la dictadura franquista sufrieron la represión con detenciones, torturas e inclusive la muerte, ¿no? Y a pesar de todo se mantuvieron firmes en la lucha, y porque ellos entendían que había que acabar con los esbirros de la dictadura franquista y sus herederos. Para ellos nunca fue una opción. Entonces, en este caso, pues la conmemoración del 6 de agosto, el acto del 6 de agosto, viene a ser, y por eso tiene el nombre, por los héroes e heroínas de la clase obrera canaria, ¿no? Uh-huh. En toda su amplitud de la lucha de todos estos hombres y mujeres y su contribución a la defensa de los intereses del pueblo canario y del pueblo trabajador canario en concreto, ¿no? Eso por una parte. Comentar que es un acto de memoria histórica antifascista y que además de condenar, siempre vamos con vista hacia el presente y futuro que nos corresponde a las generaciones que estamos ahora. Exacto. Que en este caso es luchar contra la monarquía, que le da la cobertura al fascismo actualmente. Uh-huh. Organizaciones como la OTAN también, que es de destrucción de los pueblos. Una organización militar
0: terrorista
1: internacional y que genera guerras imperialistas contra otros pueblos del mundo, y ahí lo estamos viendo en la actualidad con Palestina y demás, ¿no? Y siempre reconociendo la bandera republicana, como que es la bandera de los pueblos y es la bandera de la clase obrera del Estado español y de Canarias en concreto, por una defensa de una Canarias libre y socialista.
0: Exacto.
1: Y por una defensa de una república confederal al nivel de todo el Estado. Entonces, en esa clave está el acto en sí.
0: Exacto.
1: Ese acto así, este año va a tener, en razón del 90 conmemoración también de la resistencia de la que hablábamos antes, pues valenciones, ¿no? Y el elemento importantísimo, yo creo que es de buena consideración, es que este año lo hemos querido enfocar para que en las intervenciones encima del escenario sean las mujeres las que tengan el protagonismo, como en muchos casos tuvieron durante la época de la República y de la época de la República las mujeres republicanas, ¿no? De esas intervenciones, pues estaba, va a estar en nombre del PSPC la camarada Sonia Iruela. Uh-huh. A nivel de colaboraciones de otra gente simpatizante de la organización que colabora con nosotros y que son de otras organizaciones, está Lucy Rodríguez. Uh-huh. Hay una compañera que de descendencia palestina. Uh-huh. Y que se llama Feria Almuti. Uh-huh. También tenemos a una compañera que se llama Mavi, ahí el nombre Delsan, sí. Porque ahí puedes hablar algo sobre ella, Javi. Uh-huh. A nivel sindical hay una representación de una compañera que se llama Esther Ortega. Uh-huh. Que es la secretaria insular de Comisiones Obreras aquí en Gran Canaria. Traemos de Tenerife a una joven militante comunista que se llama, de la Juventud Comunista del Pueblo Canario, que se llama Paola Vargas. Y cierra el acto la compañera camarada Lorenza Machín, muy reconocida a nivel de las islas, porque bueno, ha tenido varias facetas como trabajadora de la sanidad, pero también trabajadora de la cultura y con actuaciones teatrales importantísimas, y bueno, eso se puede encontrar en las redes sociales, muchas de las cosas, de las obras en las que ella ha participado, ¿no? Todas estas intervenciones tienen la presentación en concreto de la actriz Mónica Yeo, con mucha disponibilidad a facilitar su colaboración en este acto, como ha tenido también incluso en años anteriores. No es la primera vez, sino que ha sido una colaboración constante en varios actos el 6 de agosto, y en este caso pues la vamos a tener este año también.
0: Sí, la verdad que es una actividad muy interesante por todo el plantel de compañeras, ¿no?, que has ido nombrando. Es un acto que en apenas una hora, hora y cuarto se desglosa de una manera muy, muy entretenida, muy dinámica, con aportaciones culturales de diferente tipo y sobre todo colocando intervención política, ¿no? Es un homenaje en el que no nos queremos quedar en un mero recuerdo, añoranza de tiempos pasados, sino que, como dices tú, nos proyectamos en el presente y en el futuro, ¿no? De cómo organizarnos, en este caso, contra el fascismo, cómo organizarnos desde la clase obrera contra esas maniobras que ahora mismo el sistema capitalista, en su fase última y desesperada, que es el imperialismo, está atacando a los pueblos del planeta. Hemos hablado antes de Cuba, pero podríamos hablar de Palestina, ¿no? Que tú decías que va a estar la compañera Feria Almuti hablando de Palestina, que no la olvidamos, que queremos seguir hablando de Palestina. Lo que está ocurriendo en estas horas en Irán también, que estamos saliendo de un mundial de fútbol en el que, en el acto de cierre allí en Estados Unidos, en Nueva York, ahí se despliega toda una pancartada en el césped que pone paz, libertad, y
1: love, amor
0: y todo esto, y niños allí, ¿no? Y tú dices, pero si en este momento están bombardeando Irán, ¿no? La hipocresía del imperialismo que tiene dos caras, ¿no? La cara comercial, la cara bonita muchas veces, o que nos quiere enseñar, nos quiere vender, pero después está pues la podredumbre moral de ese sistema que, como decía antes, pues ataca a muchos pueblos del planeta en estos momentos, ¿no? Y en estos minutos, ¿no? Entonces, bueno, todo eso vamos a hablar con contundencia, con firmeza, en ese acto homenaje en el que se cumplen 90 años del asesinato de Eduardo Suárez, el diputado comunista del Frente Popular, y también Fernando Gea. Y desde estas ondas, ¿no?, desde Radio Iniguada, pues invitar a los oyentes a que se acerquen a la trasera del Teatro Peregaldós, a la Plaza Tenor Estaño, a asistir a este homenaje el jueves 6 de agosto a las 7 de la tarde, en el que compartiremos intervenciones de única y exclusivamente de mujeres, ¿no?, que nos parece muy interesante. Bueno, estamos ya terminando, nos faltan unos minutitos, y a mí me gustaría, antes de terminar, bueno, recordar nuevamente que este es el penúltimo programa, el último será el próximo lunes 27 de julio, y en estos minutitos que nos quedan, Paqui, Por favor, hazme un recordatorio de lo que nos queda esta semana para la manifestación de Cuba y lo que hay de Cuba por delante, porfa.
1: Sí. Por una parte, bueno, para que nos lo vayamos apuntando en nuestra propia agenda, recordar que el miércoles 22 de julio a las 10:30 en el Salón Sindical de Primero de Mayo, que es el número 21, uh-huh, en Las Palmas de Gran Canaria, se va a celebrar la rueda de prensa para la manifestación que va a haber esta semana. Por lo tanto, es abierta para que quede invitada quien quiera venir. Luego, ese día, pero por la tarde y delante del monumento Lady Almaguada, a las 5 de la tarde en concreto, haremos una pancarta en la Avenida Marítima contra el bloqueo a Cuba. Bien, por lo tanto, esas dos actividades el 22 de julio, miércoles. El mismo viernes de esa semana, 24 de julio, a las 10:30, habrá una manifestación. A las 7 de la tarde, una manifestación desde San Telmo a la Plaza de la Feria.
0: Exacto.
1: ¿Vale? Y el día siguiente, es decir, el sábado, se conmemora el Día de la Rebeldía Nacional de Cuba y se celebra el día 25 en Jinama a las 12 de la mañana.
0: Pues muy bien, yo creo que están colocadas ya las fechas y vamos a ir dando el cierre. Bueno, nada, desde Estrella Roja seguimos organizando la revolución con una semana cargadita de actividades. Nos vemos el viernes y ahí seguimos en la lucha.

0: Son las 4 de la tarde.
1: Temperatura 25 grados. Humedad 56%.

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0: Son las 4 de la tarde y 30 minutos.
1: Temperatura 25 grados. Humedad 56%.
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0: Son las 5 de la tarde.
1: Temperatura 24 grados. Humedad 58%.
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up, stand up, significando levántate. Ambas exclamaciones para nuestros oyentes hispanos. Sí, for your rights. Continúa la letra en inglés de nuestra sintonía, es decir, por tus derechos. Y a ti del título de nuestro programa semanal, levántate por los derechos humanos.

Cinco piedrecitas trepan por la mano, perfilando acrobacias de arena y sabiduría. Por toboganes de marfil se deslizan, conjugando complicidades. Cinco piedrecitas de musgo amarillo tienden puentes hacia el recuerdo baldío.

Y con estas canciones y esta poesía hemos empezado un programa que se concentra en la primera media hora hoy en dos regiones del mundo una vez más. Por un lado en el noroeste del Atlántico porque afecta al pueblo saharaui, la población de ex colonia española en el Sahara Occidental, y también afecta a la gente que están ahora mismo en los campos de refugiados y que habían por lo menos pensado que Argelia fuera un país que sí sigue ayudando a los saharauis, y se ven esta semana con una visita del presidente del gobierno canario español. Y en este caso, esto significa probablemente nada positivo, sino más bien cosas negativas para la población de los campos de refugiados en Tindouf, porque Amnistía Internacional señala la represión a activistas, ONGs y medios de comunicación, así como las devoluciones de migrantes y refugiados, entre los motivos de preocupación en materia de derechos humanos en Argelia.

ha llegado el lunes de esta semana. Pedro Sánchez, presidente del gobierno de España, para visitar a Argelia en visita oficial, y se prevé que se reúna con su homólogo Abdelmajid Tebboune. Por este motivo, Amnistía Internacional ha enviado una carta al presidente del gobierno español en la que señala los principales motivos de preocupación en materia de derechos humanos en Argelia y la insta a que aproveche esta oportunidad para plantearlos durante sus encuentros con las autoridades del país vecino en el Magreb. Entre otros aspectos, la organización ha destacado cómo desde el surgimiento del movimiento de protesta Irak en el año 2019, las autoridades argelinas han emprendido una represión sostenida del espacio cívico. Decenas de manifestantes, activistas, periodistas y defensores y defensoras de los derechos humanos han sido detenidos de forma arbitraria, procesados de forma injusta y condenados a penas de prisión, en ocasiones mediante procesos que no cumplían las normas internacionales sobre juicios justos, por ejercer sus derechos a la libertad de expresión, de asociación y de reunión pacífica, en particular por acusaciones infundadas relacionadas con el terrorismo.

personas como el defensor de los derechos humanos y sindicalista Ali Mameri, condenado a 10 años el reconocido activista y poeta Mohamed Rajadil, el exoficial del ejército y denunciante devuelto por la fuerza de Argelia a las fuerzas de Argelia por las autoridades españoles, Mohamed Ben Himlimba, y la activista política Mira Mognach, son algunos ejemplos. Además, las autoridades argelinas han impuesto severas restricciones a la sociedad civil independiente mediante la disolución, clausura y opresión a organizaciones de derechos humanos. También los medios de comunicación han sufrido las consecuencias de esta represión. Las autoridades argelinas han detenido, recluido y procesado de forma arbitraria a periodistas tras disolver los medios de comunicación en el país en el año 2023. Por último, la organización ha querido alertar acerca de la situación de las personas refugiadas, solicitantes de asilo y migrantes. Las expulsiones colectivas y sumarias a Níger han alcanzado cifras sin precedentes en los últimos años. Al menos 31.000 y 34.000 personas fueron expulsadas en los años 2024 y 2025 respectivamente, y más de 14.000 hasta mayo del presente año de 2026, según la ONG Alam Fawn Sahara. Entre ellas se encontraban personas nacionales de países africanos. ONG entre los abandonados y las personas expulsadas, entre ellas mujeres embarazadas y menores, en zonas desérticas remotas de la frontera entre Argelia y Níger, con el consecuente peligro para su vida. Y no han llevado a cabo evaluaciones Argelia ni Níger con el consiguiente peligro para su vida, y no han llevado a cabo evaluaciones individualizadas en cada caso, ni les han dado la oportunidad de recurrir su expulsión o solicitar asilo, en vulneración del principio de no devolución. La ausencia de un marco nacional de asilo sigue dejando sin protección efectiva a miles de personas vulnerables. Desde la organización Amnistía Internacional piden que toda la cooperación con el gobierno argelino por parte de España, también en el ámbito de la migración, incluya rigurosas salvaguardias en materia de derechos humanos para que no se corra el riesgo de propiciar violaciones de derechos humanos, señala el portavoz para el norte de África en Amnistía Internacional España.

Y tenemos que interrumpir la música ya después de muy pocos minutos para estar preparado para el boletín de Amnistía Internacional, preparado cada fin de semana en Madrid, en colaboración con la Asociación de Radios Libres y Comunitarias de aquel territorio español. Pero el resto de los minutos de la primera hora vamos a dedicar a Europa, Israel y el territorio palestino ocupado, porque los estados de la Unión Europea que permiten la venta de bonos del Estado israelí en Europa se arriesgan a ser cómplices de la continuación del genocidio de Gaza en otros países de Medio Oriente. Y visto las manifestaciones que ya se han empezado en algunos estados miembros de la Unión Europea, por ejemplo, Luxemburgo, Irlanda y todos los estados restantes, deben suspender la venta de bonos de Israel en la Unión Europea si no quieren arriesgarse a ser cómplices del genocidio en curso de Israel contra el pueblo palestino en la Franja de Gaza. Así lo afirma Amnistía Internacional en una declaración publicada el día 21 de julio. Israel depende cada vez más de la ayuda de Estados Unidos, pero también de países europeos, sean dentro o fuera de la Unión Europea. Y la visita de Sánchez a Argelia significa que en el Magreb tampoco tenemos muchas opciones ya para que se desarrollen los derechos humanos de una forma más o menos segura, sino todo lo contrario. En Medio Oriente siguen los bombardeos de Irán, pero siguen también las actuaciones de Amnistía Internacional en todos los países de la región para ayudar a todos los países vecinos de Palestina a defenderse contra la ocupación israelí. Y hay que decir y subrayar que la ocupación israelí significa no solamente la zona sur del Líbano o la zona norte de Siria o partes de las islas en el Golfo y en el estrecho de aquella región. Claramente, hemos visto en las últimas semanas y casi meses ya que Amnistía Internacional estaba denunciando unas actuaciones que de ninguna manera se pueden defender ni viendo los derechos humanos ni viendo el derecho internacional, porque está clarísimo que ni los países que ayudan a Israel directamente como Estados Unidos y países de la Unión Europea están dispuestos a que se aplique a la situación en Medio Oriente la actual legislación. Y si no regresan estos países a lo que era el principio de todo el mundo occidental y a dejar de serlo la observación de la legislación internacional y la observación de los derechos de los habitantes del territorio palestino, pero también de los territorios de otros países en aquella región, porque las tragedias son en los últimos años
no limitados a la a Gaza, no limitados al sur del Líbano, sino en casi todos los países de Medio Oriente. Hay ahora mismo obstáculos severos a que se observan los derechos humanos en aquellas zonas, ni por las tropas israelíes en tierra, ni por los ataques llevados a cabo desde el aire, tanto en Irán como en países más cercanas al territorio palestino ocupado. Y la negativa continuada del bloque de la Unión Europea a suspender el acuerdo de asociación que Israel debe impulsar en el futuro a sus estados miembros a emprender acciones unilaterales.

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1: Saludos desde Amnistía Internacional.
2: Esta semana destacamos las siguientes noticias.
1: Amnistía Internacional denuncia cómo la Fiscalía General del Estado lleva 6 años obstaculizando las investigaciones sobre el espionaje de Pegasus en España.
2: Una nueva investigación de la organización analiza cómo el espionaje a activistas, periodistas, personas del mundo de la política y de la abogacía, llevado a cabo principalmente entre 2017 y 2020, sigue impune y concluye que la actuación del Ministerio Fiscal en 10 causas del entorno independentista catalán analizadas por la organización se caracteriza hasta hoy por la inacción, la obstrucción para que avancen las investigaciones y la revictimización de las personas afectadas.
1: El Salvador, el costo humano del régimen de excepción podría constituir crímenes de lesa humanidad.
2: 4 años después de la instauración del régimen de excepción en El Salvador, más de 90.000 personas han sido detenidas, al menos 470 han muerto bajo custodia estatal y miles de familias continúan buscando respuestas sobre el paradero, la salud o la situación jurídica de sus seres queridos. El nuevo informe de Amnistía Internacional documenta cómo la excepcionalidad se transformó progresivamente en una política permanente de seguridad basada en la suspensión prolongada de derechos y el debilitamiento sistemático del Estado de Derecho.
1: Una nueva negativa de la Unión Europea, en bloque, a suspender el acuerdo de asociación con Israel.
2: Una vez más, la Unión Europea se ha negado a suspender su acuerdo de asociación con Israel en la reunión mantenida este lunes 13 de julio por los ministros de Asuntos Exteriores de los Estados miembros. Para Amnistía Internacional, si la Unión Europea no actúa unida, los Estados miembros deben actuar individualmente y suspender unilateralmente cualquier forma de cooperación con Israel que pueda contribuir a las graves violaciones del derecho internacional que este país está perpetrando por medios que incluyan la imposición de un embargo integral de la exportación de armas y material de vigilancia y tecnología relacionada, así como una prohibición total del comercio y la inversión en los asentamientos ilegales de Israel en el territorio palestino ocupado. La Comisión Europea finalmente presentó varias opciones para restringir el comercio con los asentamientos israelíes, pero ninguna de ellas fue aprobada.
1: Las trabajadoras domésticas filipinas explotadas y sometidas a abusos sexuales en Arabia Saudí.
2: Un año después de que Amnistía Internacional documentara los abusos generalizados que sufren las trabajadoras domésticas kenianas en Arabia Saudí, un nuevo documento de la organización revela que las mujeres filipinas sufren la mayoría de estos mismos abusos, como sobrecarga de trabajo, explotación, trabajo degradante y, en algunos casos, agresión sexual.
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3: 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Y lamentamos tener que decir que ya tenemos actualizaciones de varios países al boletín informativo de nuestros colegas madrileños, terminado hace pocos segundos, porque del Magreb no nos vamos a ocupar solamente con Argelia y Marruecos y su política en el Sahara Occidental, como en la primera media hora, sino tenemos que ir a otro país del Magreb. Al cumplirse 6 meses del posible ataque de Estados Unidos contra la embarcación ecuatoriana Florida, Amnistía Internacional recuerda que la política estadounidense de ataque y derribo a embarcaciones en alta mar, bajo el pretexto de que transportan drogas hacia Estados Unidos, configura una práctica de ejecuciones extrajudiciales y otras violaciones de derechos humanos que deben cesar inmediatamente. El día 20 de enero de este año 2026, el barco pesquero Florella desapareció en aguas internacionales tras haber zarpado del puerto de Jaramillo, en Ecuador, 7 días antes. Desde entonces se desconoce el asaltado, quien puede haber asaltado la embarcación como parte de su más reciente política antidrogas. Southern Spear, Lanza del Sur, es la traducción literal, es una organización por la que parte de las 60 naves desaparecidos han sido atacados en la región y más de 200 personas han sido asesinados desde septiembre del año 2025. El Laboratorio de Evidencias de Amnistía Internacional reconstruyó el recorrido del barco con base en datos de Vessel Monitoring System disponibles en la plataforma Global Fishing Watch, que confirma que el Florella salió del puerto de Jaramillo en la provincia de Manabí y navegó por aguas ecuatorianas en dirección a las Islas Galápagos, que pertenecen al país sudamericano de Ecuador. Amnistía Internacional viajó a las localidades de Manta y Jaramillo, donde se entrevistó con las familias de los 8 desaparecidos, las cuales buscan a sus seres queridos y exigen respuestas a las autoridades ecuatorianas desde extraídas del expediente administrativo elaborado por la Capitanía del Puerto de Manta, que pertenece a la Armada del Ecuador. A partir del análisis y contraste de estas fuentes, Amnistía Internacional reconstruyó la ruta del Florella y los posibles hechos ocurridos durante su travesía. Vamos a detallar ahora. El Florella era un barco pesquero palangrero dedicado principalmente a la captura de especies como marlín, atún, dorado y tiburones mediante un espinel o palangre, que consiste en una línea principal de varios kilómetros de longitud equipada con cientos de anzuelos. La embarcación zarpó la noche del día 13 de enero desde Jaramillo con 10 tripulantes a bordo. Poco después de emprender su ruta, la embarcación perdió la conexión a internet, por lo que durante los días siguientes la única comunicación posible fue a través del dispositivo satelital que portaba su capitán Juan Carlos Valencia, quien mantuvo contacto diario con su familia y con los dueños de la embarcación. Aproximadamente a las 13 horas del día 15 de enero, se internó en la franja de aguas internacionales que separa la zona económica exclusiva de Ecuador continental de las Islas Galápagos. Al día siguiente, en torno a las 18 horas, la embarcación salió de aguas internacionales e ingresó a la zona económica exclusiva de Galápagos, donde permaneció hasta el día 19 de enero, cuando alrededor de las 5 horas volvió a adentrarse en aguas internacionales. Durante los primeros días de la travesía no se habrían reportado mayores contratiempos. Sin embargo, a partir del cuarto día de navegación, la embarcación había comenzado a ser objeto de un seguimiento sostenido por parte de aviones, patrullas y drones con simbología de Estados Unidos. El capitán de la nave, Juan Carlos Valencia, comunicó diariamente a su familia a través de mensajes satelitales su creciente preocupación por esta vigilancia del país norteamericano.

Túnez. 3 años después de firmar un memorándum de entendimiento para reforzar la cooperación migratoria con Túnez, el apoyo sin control de la Unión Europea a Túnez para el control fronterizo en el país sigue alimentando graves violaciones de derechos humanos contra personas migrantes, solicitantes de asilo y refugiados. Así lo ha manifestado Amnistía Internacional en un comunicado de prensa del día 16. La Comisión Europea y Túnez firmaron el acuerdo el día 16 de julio a pesar de que se había documentado clara y públicamente un fuerte deterioro de la situación de los derechos humanos en este país magrebí, incluidos insultos racistas y expulsiones colectivas ilegales por parte de las autoridades que a menudo incluían tortura y malos tratos.

y cambiamos algo de música ahora para no estar minutos y minutos con informaciones y seguimos la información dentro de unos pocos minutos aquí en la frecuencia FM de Radio Guiniguar 89.4 y en internet. Pero primero ahora un disco para que se relajen nuestros oyentes un poquitín.

Y seguimos con información sobre la embarcación desaparecida en el Pacífico entre las dos Américas. Porque el 17 de enero el capitán informó a su familia y los dueños de embarcación sobre la presencia de un dron, así como de un avión sobrevolando la Florida. Al día siguiente, el día 18 de enero, varios aviones y un dron sobrevolaron repetidamente la embarcación en sí. Y entrada la noche, la tripulación identificó las balizas de lo que parecía ser una patrulla marítima. Según relató el capitán a un familiar, ese día una patrulla marítima estadounidense se habría aproximado a menos de un kilómetro. El día 19 de enero, un día antes de la pérdida de comunicación por Internet, la tripulación volvió a divisar drones, aeronaves y una patrulla marítima. Uno de los supervivientes relató haber visto varios drones y una embarcación grande con bandera norteamericana. El segundo superviviente describió una patrulla, dos aviones que pasaban bajito y que cargaban un símbolo azul parecido al de la NASA. Según el testimonio de un familiar del capitán, este se encontraba preocupada por el seguimiento constante de lo que estaba convencido eran patrullas estadounidenses. El familiar intentó tranquilizarles a los miembros de la tripulación y a sus familiares, asegurándole que de ser abordados no había motivo de preocupación, ya que podrían confirmar que no transportaban ningún cargamento en este momento. Una captura de la pantalla de un mensaje satelital enviado por el capitán Juan Carlos Valencia a su familia el 19 de enero de 2026 advierte sobre el seguimiento por parte de los vehículos ya mencionados. Y la mañana del 20 de enero, al amanecer de este día, dos lanchas pesqueras, cada uno con dos tripulantes, se desprendieron del barco nodriza Fiorella para atender varios kilómetros de espinel con anzuelos cebrados, una tarea habitual en la pesca artesanal de altura. Una de estas lanchas, la Primer Mandamiento, se mantuvo a una distancia considerablemente mayor del Fiorella que la otra, unos 15 millas náuticas. Alrededor a las 6 de la mañana, la tripulación de la Primer Mandamiento terminó de colocar el espinel y se dispuso a desayunar. Todo transcurría con normalidad hasta las 3 horas, cuando por radio que portaban a bordo escucharon gritos desde la otra lancha: "Capitán, capitán, capitán". Inmediatamente después se perdió toda la comunicación con ambas embarcaciones. Los tripulantes de la Primer Mandamiento relataron a la Capitanía de Puerto que a la distancia divisaron una gran columna de humo dirección a la Fiorella, sin poder determinar con certeza si correspondía a un incendio a bordo del barco nodriza. Esos tripulantes fueron los únicos que lograron regresar con vida de esta jornada de pesca. Del Fiorella y de la segunda lancha desprendida no se ha vuelto a tener noticia desde entonces. Por su parte, el sistema de rastreo de la embarcación registró su última señal a las 13 horas y 6 minutos cuando navegaba en aguas internacionales justo al cruzar
el corredor marítimo que separa la zona exclusiva de economía de Galápagos de la zona exclusiva de economía continental del país Ecuador. Y con toda esta información parece claramente aclarado que después de quedar a la deriva el 22 de enero, alrededor de las 6 de la mañana, las dos integrantes de la lancha Primer Mandamiento fueron rescatados por otro barco pesquero y llevados de regreso a tierra por estos. Entre las familias existe la sospecha de que sus familiares pudieran haber sido detenidos arbitrariamente y trasladados a otro país, tal como habría ocurrido en marzo con las tripulaciones del buque Negra Francisco Duarte II y Don Maca, dos embarcaciones de una localidad cercana de Jaramillo. Según la organización local Comité Permanente por la Defensa de los Derechos Humanos, dos meses después de la desaparición del Fiorella, estos dos barcos pesqueros con 16 o hasta 20 personas a bordo habían sido atacados por drones y su tripulación detenida presuntamente por personal estadounidense los días 17 y 26 de marzo respectivamente. Posteriormente habían sido entregados a las autoridades de El Salvador y trasladados a ese país para ser finalmente devueltos a Ecuador. Las familias de las 8 personas cuya paradero se desconoce temen que se trata de una desaparición forzada a manos de Estados Unidos. Las autoridades estadounidenses y ecuatorianas deben confirmar o desmentir si existía participación de agentes estatales de cualquiera de estos países para llevar a cabo todas las acciones necesarias para dar con la suerte y paradero de las víctimas y presentar evidencia fehaciente que demuestre qué fue lo que les pasó, dijo la directora para las Américas de Amnistía Internacional en un comunicado de prensa.

Y con esta canción ya llegamos a los últimos minutos de nuestro programa, que son normalmente dedicados a el apartado que se llama Buenas Nuevas. Y Buenas Nuevas no precisamente podemos informar o podemos dar de los derechos humanos por parte del gobierno norteamericano, no solamente por la información que han podido escuchar sobre los barcos atacados, muy probablemente por enemigos del tráfico de drogas, pero que han atacado no los traficantes, sino barcos con una tripulación totalmente dejado a su destino por el país en cuales se encuentran tanto las Islas Galápagos como la parte continental de Ecuador. Y esta organización de Amnistía Internacional, que es presente en más de 70 países, incluido en Estados Unidos, y respaldado por más de 10 millones de personas que creen que el poder de la investigación, de la denuncia y de la acción colectiva para defender los derechos humanos merece un grano de arena más. Por cualquiera que haya escuchado este programa, Levántate por los Derechos Humanos en Radio Guiniguara, la emisora libre y comunitaria de Las Palmas de Gran Canaria. Y desde aquí en las Islas Canarias emitimos este programa cada martes a esta hora, es decir, de 5 a 6 horas de Canarias o 6 a 7 horas peninsular, lo que son 4 a 5 horas universal coordinada UTC. Y van a encontrar información útil y formas reales de actuar si se pongan en contacto, por ejemplo, con la Red de Acciones Urgentes de Amnistía Internacional en la página de la organización www.esamnesty.org. Y esta información son las buenas nuevas. Se puede hacer algo, pero necesitamos la ayuda de todos. Y con esto se despiden Henry en el micrófono y Adai Medina en el control técnico con este programa de esta semana, que se va a repetir el domingo que viene 3 horas más tarde.

0: Son las 6 de la tarde.
1: Temperatura 23 grados. Humedad 61%.
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0: Son las 6 de la tarde y 30 minutos.
1: Temperatura 23 grados. Humedad 61%.
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0: Son las 7 de la tarde.
1: Temperatura 22 grados. Humedad 66%.
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Buenas tardes a todas las personas radio oyentes de esta radio libre y comunitaria, Radio Guiniguada. Bienvenidos y bienvenidas a este micrófono crítico. Aquí estamos en este programa que lleva por nombre La Piedra en el Zapato, un espacio de radio que pretende remover conciencias, crear inquietudes y despertar la curiosidad de todas las personas que nos escuchan. Cada martes de 7 a 8 de la tarde estaremos aquí en tu radio libre y comunitaria, en directo, abriendo esta ventana sonora que va cargada de autenticidad, donde las causas justas, la voz de la ciudadanía, las historias humanas y la cultura libre encuentran su lugar. Así que este espacio es tuyo, es para pensar y es también para actuar. Así que siéntate, métete una piedra en el zapato, pero solo metafóricamente. Prepárate para remover el camino, para sentir la incomodidad necesaria, esa que impulsa el cambio. Sean todas las personas bienvenidas a La Piedra en el Zapato, tu cita semanal con la conciencia colectiva, cada martes a las 7 de la tarde y durante una hora. Así que comenzamos.

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1: Durante meses hemos escuchado de todo sobre la ley de amnistía. Que era un ataque al Estado de Derecho. Que Europa la iba a tumbar. Que España estaba rompiendo las reglas de la Unión Europea. Pues bien, los hechos hablan por sí solos. El Tribunal de Justicia de la Unión Europea

españoles. Pero sí supone que uno de los principales argumentos utilizados contra la amnistía, su supuesta incompatibilidad con el derecho europeo, ha perdido una parte muy importante de su fuerza y conviene recordar algo que a menudo se olvida. La amnistía no consiste en decir que lo ocurrido estuvo bien. No reescribe la historia ni obliga a nadie a compartir una determinada visión política. Lo que hace es utilizar una herramienta jurídica excepcional para intentar cerrar un conflicto político excepcional. Las amnistías existen en numerosos ordenamientos democráticos. Han servido para facilitar procesos de reconciliación nacional, para superar crisis institucionales o para abrir una nueva etapa política. Son decisiones que corresponden al poder legislativo, dentro de los límites constitucionales. En España, el legislador justificó esta ley por la necesidad de favorecer la normalización institucional, política y social en Cataluña. Ese objetivo político puede compartirse o criticarse. Lo que ya no puede sostenerse con la misma contundencia es que la ley sea, por ese motivo, incompatible con el derecho europeo. En democracia es perfectamente legítimo estar en contra de una ley. Lo que no resulta saludable es convertir cada discrepancia política en una descalificación permanente de las instituciones cuando estas no confirman nuestras expectativas. La semana pasada, Europa ha hablado. Antes lo hizo el Tribunal Constitucional sobre la constitucionalidad de la norma. Y ahora corresponde a los órganos judiciales españoles aplicar esas resoluciones en cada caso concreto, conforme al ordenamiento jurídico. La amnistía seguirá generando debate político. Es normal. Pero el debate debe hacerse sobre argumentos, no sobre pronósticos fallidos ni sobre desinformación. Porque una democracia fuerte no es la que nunca discrepa. Es la que sabe resolver sus discrepancias dentro de la ley. Y eso, precisamente, es lo que acaba de recordar Europa.

El pasado 18 de julio se cumplieron 90 años del golpe de Estado que rompió la legalidad democrática de la Segunda República y abrió la puerta a una guerra civil y a casi 40 años de dictadura. 90 años. Casi un siglo. Y, sin embargo, todavía hay quien dice, sin rubor, aquello de que con Franco se vivía mejor. Es una frase que se escucha demasiado a menudo. A veces con nostalgia. A veces con ignorancia. Y otras, lo que resulta más preocupante, con plena convicción. Pero conviene recordar de qué estamos hablando cuando hablamos del franquismo. Hablamos de un régimen nacido de un golpe militar contra un gobierno legítimo. Hablamos de miles de personas asesinadas, encarceladas, torturadas o condenadas al exilio. De familias rotas para siempre. De maestros y maestras depuradas, de periodistas silenciados, de sindicalistas perseguidos, de mujeres obligadas a vivir bajo una tutela legal y moral que las convertía en ciudadanas de segunda. Hablamos de censura, de miedo y de ausencia de libertades. ¿Se vivía mejor? Quizá quien lo afirma confunde estabilidad con silencio. O seguridad con miedo. Porque cuando nadie puede protestar, cuando los periódicos no pueden informar, cuando votar no existe y discrepar puede costarte la cárcel, parece que todo está en calma. Pero no es paz. Es imposición. La democracia tiene muchos defectos. Es lenta, imperfecta, ruidosa y, a menudo, desesperante. Pero tiene una virtud que ninguna dictadura puede ofrecer: permite cambiar las cosas sin derramar sangre. Permite criticar al poder, organizarse, votar, equivocarse y volver a intentarlo. No se trata de reabrir heridas. Las heridas nunca desaparecieron para muchas familias que aún buscan a sus desaparecidos en cunetas y fosas comunes. Se trata, precisamente, de cerrarlas con verdad, justicia y memoria. La memoria democrática no pretende dividir a los españoles. Pretende evitar que el olvido acabe blanqueando una dictadura. Porque cuando una sociedad deja de recordar cómo perdió la libertad, corre el riesgo de dejar de valorar lo que significa conservarla. Hace 90 años un golpe de Estado cambió el destino de España. Hoy no necesitamos trincheras ni fusiles para defender la democracia. Basta con algo mucho más sencillo y, al mismo tiempo, mucho más exigente. Conocer la historia. Respetar los hechos y no convertir la nostalgia en una coartada para justificar la falta de libertad. Porque la libertad nunca fue un regalo de las dictaduras. Siempre fue una conquista de quienes se atrevieron a defenderla.

0: Dicen que la justicia es ciega. Lo que no sabíamos es que, a veces, también podía ser extraordinariamente diligente, sobre todo cuando al otro lado del teléfono llama Washington. La noticia asegura que James Fergie Chambers ha sido enviado a un módulo de aislamiento en una prisión de máxima seguridad mientras España estudia una petición de extradición de Estados Unidos. Y claro, uno se hace preguntas. Porque el aislamiento no es cambiar a un preso de celda. El aislamiento es una de las medidas más duras que contempla el sistema penitenciario. Se reserva, en teoría, para situaciones excepcionales. Para personas especialmente peligrosas o cuando existen razones muy concretas de seguridad. Así que la primera pregunta es bastante simple, ¿qué ha pasado para llegar hasta ahí? Y la segunda todavía más sencilla, ¿lo sabemos? Porque una democracia sana no debería conformarse con un porque sí. Ni con un confíen en nosotros. Las democracias se sostienen sobre resoluciones motivadas, decisiones transparentes y derechos garantizados. Lo demás son actos de fe. Y para eso ya están las religiones. Hay algo curioso en esta historia. Si el protagonista fuera un narcotraficante, media tertulia estaría aplaudiendo el aislamiento. Si fuera un dirigente político afín, la otra media estaría hablando de persecución. Es decir, una vez más, el principio jurídico depende del carné ideológico del afectado. Y así es imposible hablar en serio del Estado de Derecho. Porque las garantías no se inventaron para proteger a los simpáticos. Se inventaron precisamente para proteger a quien nos resulta incómodo. También merece un minuto el lenguaje. El titular habla de un filántropo. Muy bien. Otros lo llamarían empresario. Otros, activista. Otros, millonario. Cada uno coloca el adjetivo que mejor encaja con el relato que quiere vender. Y ese es otro problema de nuestro tiempo. Ya casi nadie informa. Todo el mundo encuadra. Antes había líneas editoriales. Ahora hay departamentos de marketing ideológico. Y el lector, mientras tanto, haciendo de arqueólogo para encontrar los hechos enterrados bajo las opiniones. Pero hay una cuestión todavía más incómoda. España mantiene acuerdos de cooperación judicial con Estados Unidos. Es normal. Lo hacen la mayoría de democracias occidentales. Lo que ya no sería tan normal es que una decisión penitenciaria estuviera condicionada por intereses diplomáticos o por la necesidad de agradar al aliado de turno. ¿Ha ocurrido eso aquí? No lo sabemos. Y precisamente porque no lo sabemos, lo responsable no es fabricar certezas, sino exigir explicaciones. Porque cuando un Estado pide confianza, lo mínimo que debe ofrecer es transparencia. Y si resulta que todo está perfectamente justificado, estupendo. Que se enseñen los argumentos y asunto resuelto. Pero si las explicaciones no llegan, entonces empieza el terreno favorito del poder, el de las decisiones que nadie entiende pero que todos deben aceptar. Y ese terreno siempre acaba siendo resbaladizo.
1: Fergie Chambers, que es un financiador de la solidaridad con Palestina, que ahora mismo está detenido en Madrid esperando por orden de Trump, ha sido detenido por la policía española, pero por orden de Trump, y que le han detenido por motivo, por ser solidario con Palestina, vaya, por financiar la causa palestina. Entonces, creo que hay que hacer un llamado urgente al gobierno de España para que dé asilo a Fergie Chambers y que no cumpla las órdenes de Trump, que están persiguiendo la solidaridad con Palestina, tan solidario con Palestina que es este gobierno, que le conceda asilo inmediato a Fergie Chambers y que no cumpla las órdenes de Trump de extraditar a un financiador de la causa palestina y, por tanto, perseguir políticamente a quienes están haciendo todo lo posible, lo humanamente posible y, en este caso, lo económicamente posible para parar un genocidio y para acabar con Netanyahu y con sus cómplices como es Donald Trump.

El Mundial de Fútbol ya es historia. El campeón levanta la copa, las televisiones baten récords de audiencia. La FIFA hace cuentas y los patrocinadores celebran el éxito de una maquinaria que mueve miles de millones de euros. Pero, cuando se apagan los focos, queda una pregunta incómoda: ¿qué es lo que realmente estamos celebrando? Porque el fútbol nació como un deporte, como una competición basada en el esfuerzo, el talento y el respeto al rival. Sin embargo, cada vez resulta más difícil distinguir dónde termina el deporte y dónde comienza el negocio. La FIFA habla de valores, de unión entre los pueblos, de juego limpio. Pero organiza el mayor espectáculo deportivo del planeta como una gigantesca empresa de entretenimiento. Los derechos de televisión, los contratos publicitarios, las marcas, el marketing y los intereses económicos parecen ocupar muchas veces más espacio que el propio balón. Y cuando el negocio es tan grande, todo vale para mantener la atención del público. La polémica vende. Las provocaciones generan millones de visualizaciones. Los enfrentamientos se convierten en tendencia. El fútbol deja de ser solo un partido para convertirse en un producto que necesita alimentar la emoción las 24 horas del día. La reciente final del Mundial ha dejado también imágenes que han generado un intenso debate. Más allá del resultado, algunos gestos y actitudes de integrantes de la selección argentina fueron considerados por numerosos aficionados y analistas como innecesariamente provocadores hacia el rival. Ganar no debería dar derecho a humillar. La victoria puede celebrarse con intensidad, con alegría e incluso con desahogo, pero nunca debería confundirse con la falta de respeto. Y este no es un problema exclusivo de una selección. Lo hemos visto antes y volveremos a verlo. Porque el verdadero problema no es un equipo concreto, sino una cultura deportiva en la que parece que el respeto ha perdido valor frente al espectáculo. Mientras tanto, miles de aficionados salen a las calles para celebrar. La mayoría lo hace con civismo. Pero cada gran torneo deja también imágenes de violencia, destrozos, enfrentamientos con la policía, accidentes e incluso personas que pierden la vida en celebraciones que deberían ser una fiesta. Entonces surge otra pregunta incómoda. ¿Quién tiene la responsabilidad? ¿Solo quienes cometen los actos violentos? ¿O también quienes alimentan un clima de confrontación permanente desde el terreno de juego, desde los despachos o desde las redes sociales? Porque hoy un gesto desafiante no termina en el estadio. En cuestión de segundos recorre el planeta, se multiplica en las redes sociales y alimenta una rivalidad que muchas veces acaba transformándose en odio. Quizá ha llegado el momento de preguntarnos si el fútbol está perdiendo parte de su esencia. Si estamos educando a las nuevas generaciones para admirar únicamente al que gana, aunque lo haga sin respeto hacia el adversario.

Desde aquí, queremos denunciar un hecho de enorme gravedad que no puede pasar desapercibido. El Cabildo de Gran Canaria ha denunciado a la empresa Costa Canaria de Beneguera, S.A., filial de Lopesan, por la destrucción de yacimientos arqueológicos en Beneguera, un espacio de incalculable valor histórico y cultural. Según ha trascendido, la situación era tan grave que los agentes de medio ambiente tuvieron que desplazarse en helicóptero para inspeccionar la zona y levantar las correspondientes actas. Las afecciones detectadas al patrimonio arqueológico han sido calificadas como muy graves. La pregunta es inevitable: ¿cómo es posible que se llegue a destruir un patrimonio que pertenece a toda la ciudadanía? Los yacimientos arqueológicos no son un recurso renovable. Cada piedra desplazada, cada grabado borrado y cada estrato alterado supone una página de nuestra historia que desaparece para siempre. No hay restauración posible cuando se destruye el pasado. Beneguera no solo es un paraje natural excepcional, también forma parte de la memoria de los antiguos habitantes de Gran Canaria. Permitir que intereses particulares pasen por encima de ese legado es una irresponsabilidad que debe tener consecuencias ejemplares. Es necesario que las administraciones actúen con contundencia, que se depuren responsabilidades y que las sanciones sean proporcionales al daño causado. Pero también hace falta reforzar la vigilancia y la protección preventiva para que no tengamos que enterarnos de estos hechos cuando ya es demasiado tarde. Nuestro patrimonio arqueológico no tiene voz. Depende de que la ciudadanía la alce por él. Porque defender nuestra historia no es mirar al pasado. Es garantizar que las generaciones futuras puedan conocer de dónde venimos. Ojalá este caso sirva para abrir un debate serio sobre la protección real del patrimonio en Canarias. Lo que se pierde hoy en Beneguera no pertenece solo a esta generación, pertenece a todo un pueblo.

El programa comienza con una reflexión sobre la ley de amnistía tras el pronunciamiento del Tribunal de Justicia de la Unión Europea, destacando que la normativa no ha sido considerada contraria al derecho de la Unión en los aspectos planteados y defendiendo que el debate sobre su conveniencia debe desarrollarse sobre argumentos jurídicos y políticos, no sobre desinformación o pronósticos fallidos. A continuación, con motivo del 90 aniversario del golpe de Estado de 1936, se reivindica la importancia de la memoria democrática, recordando las consecuencias de la guerra civil y de la dictadura franquista. El espacio subraya la necesidad de conocer la historia para evitar que el olvido contribuya a justificarla pérdida de libertades o a blanquear un régimen autoritario. El programa también aborda el caso de James Fergie Chambers, trasladado a un módulo de aislamiento mientras España estudia una solicitud de extradición de Estados Unidos. A partir de este hecho se plantea un debate sobre las garantías del Estado de Derecho, la transparencia de las decisiones judiciales y penitenciarias y el tratamiento que los medios de comunicación dan a determinados casos en función de intereses ideológicos. En el ámbito deportivo, se reflexiona sobre la evolución del fútbol como un gran negocio global, cuestionando el predominio de los intereses económicos y del espectáculo sobre los valores tradicionales del deporte. El análisis pone el foco en la importancia del respeto al rival, la responsabilidad de quienes protagonizan las competiciones y la necesidad de recuperar el juego limpio como referencia para las nuevas generaciones. Finalmente, el programa denuncia la destrucción de yacimientos arqueológicos en Beneguera, en Gran Canaria, y reclama una actuación firme de las administraciones para proteger un patrimonio histórico irreemplazable. Se insiste en la necesidad de depurar responsabilidades, reforzar la vigilancia y concienciar a la sociedad sobre la importancia de conservar el legado cultural para las generaciones futuras. Y esto ha sido todo. En la realización técnica ha estado Adai Medina, en la producción, Eloy Morales, y nos podrás escuchar en diferido el próximo sábado, de 3 a 4 de la tarde, y nos citamos para la próxima semana, el martes de 7 a 8 de la tarde. Y ahora les dejo con el programa que vendrá inmediatamente después, se llama Alta Sensibilidad. Lo conduce el compañero Juan José Sánchez representando a la Asociación ASPAS, Personas Altamente Sensibles, una hora que es un refugio de escucha, de empatía y de cuidado emocional. Que tengan una estupenda y maravillosa semana.

0: Son las 8 de la tarde.
1: Temperatura 21 grados. Humedad 71%.
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Buenas noches, una noche o una tarde noche de martes más. Estamos en Alta Sensibilidad, de un programa de la Asociación Aspas Canarias destinado a hablar de salud mental, bienestar, con los mejores expertos, con las personas que también tienen desde la experiencia cosas que contar, y también con personas famosas y deportistas, políticos, todos los que quieran aportar algo para normalizar la salud mental y quitar ese estigma, y que las personas también se den cuenta de que pedir ayuda es algo de inteligente y de valiente.

Les habla Juan José Sánchez Ortiz, coach experto en el viento, coach experto en terapia física, en gestión emocional, redactor especializado en hablar de todos estos temas en diferentes medios.

para contactar con la Asociación Paz Canaria, desde la que se trabaja la divulgación del rasgo de la alta sensibilidad, el apoyo a las personas altamente sensibles y también lo que es la salud mental en diferentes ámbitos, así como la prevención del suicidio y de la del bullying. Pues pueden contactar a través del muro de Facebook que hay a nombre de la Asociación Aspas Canarias y a pedir adherirse al grupo, y desde allí pues tendrán contacto con personas con intereses por la alta sensibilidad o por el bienestar, la salud mental, etcétera, y desde allí se les dará información de cualquier actividad que se realice y en la que puedan pues participar. Para contactar conmigo en el muro de Facebook de Juan José Sánchez Ortiz, ahí por privado me pueden preguntar cualquier cosa que necesiten saber sobre el programa, sobre la asociación, etcétera, y darnos sugerencias o lo que crean oportuno.

Bueno, pues estamos en el penúltimo programa de la temporada. No teníamos claro, aún teníamos que ver si sí o no, pero ya les anuncio que además de el penúltimo programa en general, porque no haremos este, por lo menos en este próximo año, una nueva temporada por cuestiones de organización en la asociación y por también necesidad de coordinación con uno mismo.

En el último programa nos despediremos como Dios manda, pero sí que quiero darle las gracias a todos los que nos han seguido hasta aquí y a todos aquellos que nos han apoyado en alguna ocasión y por tanto por compartir en las redes, por darnos su apoyo en las mismas, por todos esos mensajes que recibimos agradeciendo nuestra labor y lo importante de los espacios como este. Pues eso, estamos muy agradecidos a todos ustedes y continuamos.

Pues muy bien, una canción muy bonita sobre la paternidad, los hijos. Y este programa va especialmente sobre padres, hijos y en diferentes aspectos. Hoy nos va a acompañar una de nuestras COAC de cabecera especializada en alta sensibilidad, Patricia Sicocoa. Y con ella vamos a hacer todo el programa, debido a que, si recuerdan, la semana pasada tuvimos un problema de técnico con el invitado anterior, se cortó la comunicación, no la pudimos recuperar. Y finalmente no va a poder ni este ni el siguiente programa, que sería el último, pues no podía venir al programa. Entonces, hoy, para seguir ampliando el tema de lo que es los niños de alta demanda y demás, pues vamos a hablar con Patricia, que también luego nos hablará de lo que nos va a ayudar a hacer un pequeño kick de supervivencia del verano, ¿no? Para padres que trabajan y padres que tienen hijos, pues que algunas necesidades extras, para que podamos, pues, pasar el verano lo mejor posible junto a ellos y disfrutarlo. Pues hacemos la presentación de siempre. Hoy nos acompaña, como decía, nuestra, de nuevo, Patricia Sicocoa, psicóloga y coespecializada en alta sensibilidad. Y como decía,

0: familia, a comprender mejor el rasgo, cuidarse y convivir con él de una manera más amable y consciente. Con Patricia hoy vamos a hablar de niños de alta demanda, de niños altamente sensibles y de altas capacidades. Pero no solo desde la perspectiva de la gran profesional que es, sino también desde una mirada muy vivencial. Ella es madre de un hijo de alta demanda y además ella misma es altamente sensible, por lo que conoce de primera mano los retos y las dudas y las pequeñas victorias que hay en el día a día de esta familia. Buenas noches y bienvenida una vez más, Patricia.
1: Muy buenas noches, Juanjo. Muy buenas noches. Encantada de volver aquí a Alta Sensibilidad, al podcast.
0: Sí, tú eres ya de la familia, ¿eh? Yo creo que...
1: Sí. muchas gracias.
0: Pues muy bien, vamos a continuar con un tema que se nos quedó un poquito a medias la otra vez, apenas introducimos, pero vamos a hacerlo del principio, porque además también hay mucha gente que a lo mejor no escucha el programa anterior y escucha este por primera vez. Entonces, para concretar, ¿qué son los niños de alta demanda?
1: Pues los niños de alta demanda son esos niños que de repente te encuentras que nacen y tienen una intensidad brutal. A mí no me gusta, la verdad, el término alta demanda, porque es como más negativo.
0: Sí, a mí tampoco.
1: A mí me gusta más el término que le daba el doctor Sears, que son niños de altas necesidades, porque son niños que nacen con ese temperamento. Es un temperamento, sí. No es algo que tú de repente nace el niño y empiezas a hacer cosas, a malcriarlo, y no está provocado por la crianza. Es un temperamento, al igual que la alta sensibilidad, que está ahí, en ese niño que nace.
0: Exactamente. Y no es algún padre que tenga un hijo con TDAH o con alguna cuestión por el estilo, o TEA o Asperger, algo de eso, pues a lo mejor puede pensar pues que en esa categoría entran este tipo de niños. Pero no, ¿verdad? No es el caso.
1: Es un predictor, pero no solamente de ese tipo de neurodivergencia, sino también de altas capacidades y sobre todo de la alta sensibilidad. Pero no todos los niños con alta sensibilidad o con altas capacidades o con ese tipo de neurodivergencias, como has comentado, de TEA o de TDAH, por ejemplo, son de alta demanda.
0: Efectivamente, y aparte que la alta demanda se considera que serían todos los niños que tienen como esa característica de más necesidades, sin entrar en la parte patológica, sino que es un tipo de carácter
1: del temperamento.
0: Exacto, un temperamento que demanda más, tiene más necesidades de afecto, de que se les escuchen, que les refuercen, etcétera, ¿no?
1: Sí, las altas necesidades que tienen estos niños son sobre todo de afecto, de movilidad y de estímulos. Entonces, son niños que en esa necesidad de afecto necesitan mucho contacto físico y mucha necesidad de que estemos como con ellos, pegados, de estos niños que están muy pegados a nosotros. Luego tienen muchísima necesidad de movilidad. Por eso muchas veces rechazan el carro, quieren estar nada más que porteados y que le estén balanceando. Y también pues tienen mucha necesidad de estímulos, no paran. Están todo el rato mirando, que parece ya que tienen con un mes, parece que tienen ya, 10 meses.
0: Y eso es todo un reto para los padres, ¿verdad?
1: Un reto muy, muy, muy fuerte. Yo ha sido el mayor reto de mi vida. Porque, claro, cuando eres también par, necesitas mucha calma, mucha tranquilidad, y de repente te revoluciona la vida un niño con altas necesidades, con alta demanda, vamos a decir también alta demanda, que no pasa nada, que es como más se le conoce.
0: Sí, sí, pues a mí, claro, realmente me pasa como a ti, me gusta más el otro término, porque tiene un toque como más demanda, como... Sí.
1: No, porque es que es más realista, es más realista, porque se basa en las necesidades reales que tienen estos niños. Niños que se frustran más que otros niños, que son más reactivos, tienen el sistema nervioso más reactivo, se sobreexcitan mucho más a estímulos y son mucho más sensibles a los cambios. Es como, yo siempre digo que cuando nace un niño de alta demanda es que, por su intensidad esta tan fuerte que tiene, es como ¿Por qué no me he quedado yo ahí en mi barriga? Esto me incomoda.

0: moda, todo lo que hay en este mundo donde yo he salido no me gusta, y entonces lo expresan ahí con esa intensidad que los caracteriza.
1: Exacto. Y claro, hay que saber manejar un poco la situación, porque a veces cuando no se conoce un poquito esta característica de los niños, lo que se achaca simplemente que son niños caprichosos, desinquietos, malcriados, etcétera, ¿no?
0: Claro, siempre hay muchas culpas a la madre. No lo
1: Sí.
0: cojas tanto, no, es que tienes que dejarlo más, ¿no? Llévalo a la guardería porque es que lo están malcriando, o es que tiene que comer de todo. Son niños que, pues claro, como muchas veces lloran mucho, gritan mucho y no sabes qué es lo que le está pasando, o les cambias el pañal, ¿no? Los bebés así, que no son de alta demanda, tú le cambias un bebé. Yo he trabajado en escuelas infantiles también, y he sido siempre la mayor de todos los primos, la mayor de todos mis hermanos, que somos cuatro. Entonces, claro, yo estaba muy acostumbrada a estar con bebés y nunca había visto un niño de alta demanda en mi vida. Y mira que había trabajado con niños en guarderías, es que nunca lo había visto eso. Y tiene que haberlos, lo que pasa que yo creo que no los llevan a la guardería, igual que yo lo llevé ya cuando ya era más grandecito, porque era, o sea, llorar y llorar y llorar, y claro, muy difíciles en el manejo.
1: Sí, no, y además si tienes un niño así, yo entiendo que para un padre es complicado decir, bueno, no lo había llevado a un sitio que el niño es como muy así, muy tal, en lo que en
0: Muy
1: que lo van
0: reactivo,
1: a
0: claro.
1: estar juzgando como el niño, oye, qué tal, que igual, que me lo van a estar
0: Sí, o
1: todo el día
0: simplemente
1: recriminando que te estés quieto, ¿no?
0: porque no, el periodo de adaptación es mucho peor,
1: Sí,
0: no
1: claro.
0: lo muchas veces no lo superan, y entonces ya pues te planteas, pues no está preparado todavía, en fin. Y eso pues, y luego tampoco muchos profesionales de la salud, pediatras, pues no están especializados y no conocen el temperamento. Yo me lo he encontrado eso también. Entonces, pues claro, tienes que aceptar que eso no es tan conocido y no se maneja en todos los ámbitos, y no echarte tú las culpas y decir, bueno, no, venga, vamos a buscar otros recursos, gente especializada, no rendirse y bueno, un poco por ahí. Y formarse uno mismo también, leer
1: Claro.
0: mucho para tener recursos.
1: Claro, es que ese es el problema, que son cosas además que luego son poco conocidas y están muy llenas de prejuicios,
0: Claro.
1: como afortunadamente cada vez menos la alta sensibilidad, por ejemplo, pero no hace demasiado, ahora ya pues mira, se oye mucho más, pero hasta hace unos años muy pocos profesionales sabían de qué se hablaba cuando se hablaba de alta sensibilidad o tenían muchas dudas al respecto. Esto es alguna moda esta que sale ahora y
0: Totalmente.
1: tal,
0: Sí.
1: pero...
0: Yo desde lo descubrí en 2008, y de 2008 ahora ha pasado un mundo. O sea, antes
1: Sí.
0: nadie sabía qué era la alta sensibilidad. Vale.
1: Sí, yo empecé a escribir artículos y a hablar del tema pues 18 años casi, pero en aquel
0: Claro.
1: momento era súper desconocido, con mucha idea
0: Sí,
1: preconcebida
0: sí,
1: de tal,
0: sí.
1: pero sí que son cosas que luego ya afortunadamente ha ido cambiando y se conocen mucho más, pero aún hay, en el caso de los niños de alta demanda, pues eso, mucho desconocimiento y mucho mirada prejuiciosa, ¿no? Hacia los niños, como dice, hacia las madres, y muchas veces en
0: Claro.
1: el propio desconocimiento las propias madres y padres hacia el propio niño dicen, es que este niño es difícil, tal, y a veces sin querer,
0: Es
1: pues,
0: muy complicado.
1: sí, a
0: Sí,
1: veces sin querer
0: porque...
1: le refuerzan ese aspecto porque no desconocen y sin querer, pues,
0: Claro, porque no saben qué es lo que le está pasando,
1: claro.
0: piensan que muchas veces lo llevan a los pediatras, que vamos, porque pensamos que es que les duele algo, que tienen algo. Realmente, porque lo ves siempre incómodo, siempre llorando, siempre, pues eso, no duermen apenas,
1: Sí.
0: no se calman, ni siquiera en brazos muchas veces. Entonces, claro, piensas que tiene algún dolor, porque además es que lo muestran desde el mismo momento del nacimiento.
1: Y aparte también ahí hay un tema sensible, que es la facilidad de diagnóstico en cuestiones como el TDAH y demás, ¿no?
0: Sí, lo que pasa que sí que es verdad que eso normalmente los pediatras no suelen meterse ahí mucho en general. Ya dejan que pase más tiempo, que empiece ya el niño con más lenguaje. O sea, cuando son bebés, Normalmente, cuando se determina más que tiene alta demanda es desde que nace hasta más o menos los tres primeros años. Ya luego después ya sí, ya se va derivando y se va evaluando otro tipo de cosas.
1: Uh-huh. Claro, es un, sobre todo lo digo a lo mejor
0: con alta sensibilidad.
1: Sí. Sí, sobre todo lo digo a nivel de muchas veces desde los colegios, ¿no?
0: Ah, sí, pero bueno, normalmente tampoco en las escuelas infantiles, eso tampoco, por lo menos desde mi experiencia personal, tampoco se meten ahí, no saben, piensan que pues eso, pues que es un niño que a lo mejor tú, por cómo lo estás criando, lo tienes muy mimado, pero no van más allá.
1: Sí. Sí, no, eso sí que muchos padres que, o sea, alguna vez ha llegado de un lado o del otro, ¿no? O bien que empiezan a salir diagnósticos de quien no debe, además. Y por otro, como o culpar a los padres. ¿Sabe? Que,
0: sí,
1: que
0: sí.
1: Encima es como un...
0: Sí,
1: señalarte de que sí. Oye, que lo estás haciendo mal, que eres un mal padre y tal, y encima sí, ya...
0: Cuando es algo que es genético y hay muchas familias que han tenido varios niños y de repente el segundo, el tercero, que no es el primero, como en mi caso pasó, han tenido varios y ninguno le ha pasado hasta que ha llegado el tercero o el cuarto.
1: Había... Alguna vez alguien me dijo en broma, eso es ese es el niño trampa, porque a veces hay gente que
0: trampa.
1: tienen el primer niño como muy bueno, buenísimo, les duerme bien, sí. Les come tranquilito, todo como ese niño que todo el mundo quiere, y ese le sale al primero y dice, "Ay, pues qué bien, vamos a por otro." Y el segundo ya le viene ya con esa inquietud. Y dice, "Oye."
0: Claro. Sí. Claro, hay que tener en cuenta que más o menos un 10% de los niños en consultas de pediatría han mostrado esa alta demanda.
1: Sí, y es eso, que es un tema que hay que conocer, que dar a conocer. Primero, para que los padres no se sientan, no pasen ese trance de sentirse malos padres y luego que,
0: claro,
1: que hay gente
0: y
1: que...
0: tan solos. Claro,
1: exactamente.
0: Tan solo, porque la familia tampoco, el entorno familiar y social tampoco se suele entender tampoco.
1: No,
0: si los profesionales
1: que...
0: no se forman, pues
1: en
0: ese aspecto algunas veces.
1: Sí.
0: Y hay otros que son maravillosos, ¿eh? Psicólogos, terapeutas
1: ocupacionales. Sí, por supuesto.
0: Que se forman maravillosamente en todo
1: sí,
0: esto.
1: Por supuesto. Sí. No, y ahí rompiendo una lanza hay un montón de cosas que se van descubriendo y es complicado ponerse al día como profesional, y que es un campo muy amplio,
0: claro.
1: ¿No? La psicología,
0: claro,
1: la pediatría,
0: claro.
1: Abarca muchos campos y a lo mejor pues durante mucho tiempo has trabajado un campo porque es por lo que sea te ha tocado y a lo mejor otro pues lo tienes más olvidado, es más oxidado, ¿no?
0: Claro, y en temas más minoritarios pues es más difícil encontrarte profesionales especializados.
1: Uh-huh. No, por eso es importante que lo conozcan los profesionales, pero los padres también. Siempre es interesante que intenten informarse y formarse en los lugares adecuados, no en el chat de cualquier red social.
0: Sí,
1: de
0: con
1: estas
0: profesionales.
1: Que, sino
0: claro,
1: exactamente con profesionales, porque a veces incluso
0: sí.
1: Los que hacen publicaciones muchas veces sobre determinados temas de salud mental o crianza y demás, a veces se basan en las ideas preconcebidas que se vienen dando desde hace muchos años, ¿no? Y entonces siempre, uh-huh. Siempre lo recomendable es buscar a alguien, algún profesional o un libro que esté bien asentado en...
0: Sí, profesionales que estén especializados, uh-huh. Que si es que no...
1: Sí.
0: Es que tampoco es tan difícil, y más ahora con las redes y con internet, con todo, puedes encontrar especialistas en lo que tú busques.
1: Exacto. ¿Y qué tic le daría a los padres que empiezan a ver que tienen un niño que podría tener alta demanda o altas necesidades?
0: Pues para mí lo más importante fue, por lo menos también en mi experiencia, ¿no? Fue establecer rutinas desde la calma, porque como tienen ese sistema nervioso tan reactivo, el anticipar, el ser predecible, el pensar, mira, voy a bañarlo, se va a asustar un poco en el cambio de la ropa o en el cambio del pañal, por ejemplo, voy a empezar a hacer como un juego, a enseñarle las cosas, como hacer como una que el bebé o que el niño vaya haciendo como una previsión de qué va a pasar, que no sean como cambios bruscos. Y luego que él vaya poco a poco con la rutina, sabiendo qué se espera cuando se levanta por la mañana, al mediodía, por la tarde, que él vaya sabiendo toda esa rutina. Y que sean rutinas muy calmadas, que no sean de estrés, porque eso los pone aún más nerviosos.
1: Claro.
0: Ya y... en todos los niños, aunque no tengan alta demanda, es muy importante la rutina, pero es que en ellos mucho más.
1: Sí. Y ya con niños...
0: Eso es lo primero.
1: Sí. Perdona, continúa así entonces, ¿sí?
0: No, bueno, sí, no, dime.
1: No, creí que habías concluido, pero sí, sigue entonces desarrollando.
0: Sí, bueno, luego para mí súper importante la conexión con la naturaleza. Son niños que necesitan muchísimo, aparte del movimiento, estar como fuera de casa, estar viendo cosas, son muy... pues eso, muy necesitan muchos estímulos, entonces el tener contacto con la naturaleza, la naturaleza que es un calmante natural maravilloso, dar más paseos, ir a más parques, tenerlos en contacto con tierra, en agua, en arena, eso les calma mucho a ellos el sistema nervioso. Otra cosa también, por ejemplo, es el control ambiental. Para mí, el no que no haya cambios lumínicos muy fuertes. Por ejemplo, yo iba a lo mejor con mi hijo, lo metía en una tienda y de repente si había muchas luces o en casa, si encendía de repente las luces, que no había como una progresión, era como, ¿esto qué está pasando aquí? Por favor, las texturas de la ropa, que sea ropa muy suave, muy de algodón, que no le tengan muchas costuras ni nada de eso. Y luego los sonidos, que no le gusta tampoco los cambios de sonido, de repente escuchar algo así muy fuerte, o eso no también los pone muy nerviosos. Ese control ambiental también, sobre todo en casa, que esté como todo un poco adaptado a ellos para que estén un poco más, su sistema nervioso más tranquilo. Eso es, vamos, como un bálsamo para ellos. Y luego, los padres que nos estén escuchando, el llevar a un hijo de alta demanda a terapia ocupacional para que valoren su perfil sensorial. Ajá. Es muy importante, sí, porque sí. Ahí te van a decir si tienen algún desorden de integración sensorial, si se les puede ayudar de alguna forma. Por ejemplo, con balanceo, con texturas, con muchas cosas, porque ellos, aparte de todo lo exterior que le afecta, también los estímulos internos del dolor, el hambre, el sueño, como les trastoca muchísimo. Y entonces están, a través de la terapia ocupacional, eso se puede regular muy bien.
1: Sí, no, la terapia ocupacional es una herramienta muy interesante en ese sentido. Incluso para los niños altamente sensibles, para irlos adaptando y se vayan acostumbrando a la textura.
0: Yo lo recomiendo a los padres. Sí, yo lo recomiendo mucho a los padres, porque además, desde mi experiencia personal, pues eso, un especialista en integración sensorial... Que evalúe bien el perfil sensorial del bebé o del niño. Es maravilloso porque te da muchas herramientas para trabajar en casa y se regulan mucho más. Sí, yo ya te vamos, incluso para a la hora de pasar del pecho, yo que en mi caso que le di pecho un montón de tiempo porque era lo único que le calmaba, lo único que le hacía un poco dormir, hasta que pasó a la comida, por ejemplo, rechazan mucho las texturas también de los alimentos.
1: Sí, justo era lo que iba a decir también, sí.
0: Y el desensibilizar la boca con ciertos cepillitos, ciertas cosas, eso les ayuda a ellos a ir luego el poder ir comiendo poco a poco texturas que no aceptan, porque luego pues les cuesta mucho tomar incluso un puré.
1: Ajá. Sí, que muchos padres se preocupan, ¿no? De que, ay, mi hijo no come de casi nada porque las texturas y todo eso. Y a través de la terapia ocupacional es una forma de que esos niños pues empiezan a comer un poquito de todo y a aceptar las texturas y eso.
0: Sí, por eso decía que no se rindan, que busquen recursos porque los hay y son muy efectivos.
1: Pues muy bien, herramientas muy interesantes e importantes. Solo una última pregunta antes de cambiar ahora de tema y hacer una pausita musical para que bebas agua y relajes la
0: Sí.
1: voz.
0: Sí.
1: ¿Hay alguna diferencia en la, digamos, en las demandas de un niño altamente sensible y un niño, por ejemplo, de altas capacidades?
0: Pues de bebés ahí no se manifiestan así, ¿cómo te diría yo? Como no puedes saber que un niño de alta demanda va a ser alta capacidad,
1: Claro, claro,
0: porque
1: claro.
0: un niño de alta capacidad no tiene por qué ser de alta demanda.
1: Sí.
0: Entonces,
1: Efectivamente, o
0: aunque
1: sea.
0: tú los primeros 3 años, sí, tú puedes ver que este niño tiene mucha intensidad, incluso que tiene intereses con películas, incluso que son de más adultos, que le gusta otro tipo de, incluso más ganas de aprender, por ejemplo, a leer o tener inquietudes o hacen cálculos o cosas que tú vas viendo o interés por los números ya tan chiquititos, pues eso sí son un poco más indicadores, pero no insiste que la alta demanda te va a decir, ah, pues esto que está haciendo de esta intensidad, esto me dice a mí que va a ser altas capacidades.
1: Ya. No, no, pero no me refería a eso, y ya me refería a niños más granditos, ¿no? No, lo que me refería es si el tipo de demanda que hace un niño altamente sensible o un niño de altas capacidades son más o menos las mismas
0: Son las
1: o las
0: mismas más o
1: mismas,
0: menos,
1: ¿no?
0: son las mismas, sí, son las mismas más o menos. De hecho, luego hay mucha variabilidad, ¿no? Hay niños que, yo qué sé, que necesitan tocarlo todo y otros niños a lo mejor que no necesitan tocar todo, pero son más observadores y ambos a lo mejor tienen luego altas capacidades.
1: Exacto, sí, o sea, ahí pueden existir las dos, la combinación de ambas.
0: Exactamente.
1: Y ya para concluir el tema, simplemente decir algo que tú indicabas muy bien y que quiero volver a indicar, que es que el hecho de que sean de alta capacidad o altamente sensible no implica que necesariamente sean de alta demanda, ¿no? Y que sean de
0: No,
1: alta
0: no.
1: demanda tampoco indican que tienen que ser altamente sensibles o de alta
0: Pero
1: capacidad.
0: sí que los niños que tienen alta demanda, sí que es un predictor bastante fiable
1: Sí.
0: de que van a ser altamente sensibles o que van a tener altas
1: O
0: capacidades o
1: ambas.
0: alguna otra neurodivergencia. Sí.
1: Okay. Perfecto. Pues muy bien, pues un descansito musical y el siguiente tema es un poquito para ayudar a los padres a pasar estos meses de verano y disfrutar de tener a los hijos en casa.

0: Pues eso, de vivir en un eterno verano puede ser fabuloso para mucha gente. El problema es cuando vivimos en un verano eterno, o el verano se nos hace eterno, mejor dicho.
1: Se alarga tanto, sí, con el calor.
0: Y para algunos padres también, a veces cuando están trabajando y tienen a sus hijos en casa y no saben qué hacer para que estén entretenidos, estresarse ellos menos y que todos puedan disfrutar de ese espacio de tiempo.
1: O salir con ellos de vacaciones, que es otro desafío.
0: Exactamente, exactamente. Pues bueno, ahora,
1: salir con ellos de vacaciones.
0: Ahora tú nos vas a dar algunos kits y algunas herramientas para sobrevivir al verano.
1: Sí. Pues sí, yo había pensado, pero sobre todo cuando te vas con ellos de vacaciones, que es intenso el cambio, el ir a muchos sitios. No todos que están adaptados a ello.
0: Sí, se pierde la rutina, que también es importante para los niños.
1: Totalmente. Entonces todo eso, pues, le genera a ellos se ponen más hipersensibles, se ponen más sensibles todavía a muchos niveles. Le afecta también a sus rutinas diarias, al sueño, a la alimentación, a todos. Si estaban acostumbrados a hacer deporte, iban a deporte, ahora ya, o si no están en escuela, no están haciendo otras cosas. Entonces todo es como un cambio ahí que les hace luego pues que puedan llegar incluso pues a dormir peor. Y eso, claro, al final les hace que estén más irritables y que cueste más
0: el
1: día a día, sea un reto constante el conllevar convivencia.
0: Sí, el verano es una época como muy excitante para ellos, excitable, además sí. El calor también que suele
1: afecta muchísimo.
0: Sí, a las personas que lo suele irritar mucho cuando cuando están con calor, qué tal. Entonces ahí es un cóctel entre la alegría de el tiempo para todo, fiesta, acostarse más tarde pero dormir menos, falta de rutina y muchos estímulos,
1: pero la acumulación de todo eso es lo que va haciendo que al final pues haya más explosiones, haya más conflicto, que haya más problemas en general.
0: Sí, ¿y qué deberían hacer los padres para ir un poco preveyendo todo estos posibles conflictos?
1: Pues lo primero, en el kit de supervivencia, como digo yo, tener la planificación. O sea, cada semana es muy importante que tener como una planificación de qué se va a hacer, para que ellos también sepan, pues mira, vamos a hacer como sea, pues eso, el ser más predecible, un día vamos a ir al cine, mañana vamos a ir a la playa o vamos a ir a la montaña, vamos a el tener las cosas como planificadas, como cuando están en el cole, ¿no? Y saben que un día les toca inglés, otro día les toca fútbol y así. Pues eso a ellos les proporciona calma.
0: Claro.
1: Porque además, dime.
0: No, continúa, perdona. Sí. Sí, por favor, continúa.
1: Pues simplemente era eso, que eso es una estrategia muy buena. Al igual que si te vas a ir de viaje con ellos, el organizarlo con ellos, el planificar las rutas, dónde se va a ir, el que vean ellos, eso les va a proporcionar también mucha calma.
0: Sí, lo importante es generarles un cierto nivel de predicción de lo que va a pasar, ¿no?
1: Y de rutina. Sí, dentro del caos,
0: Y así vamos,
1: dentro
0: digamos...
1: El caos es muy importante.
0: Sí, vamos aplacando esa parte también de necesidad de tener un conocimiento de lo que va a pasar y no vivir en la incertidumbre que los pone muy nerviosos, aunque al principio sea emocionante decir no me levanto a tal hora, no tengo que tal, no tengo que jugar. Pero a veces también es difícil para algunos padres, por ejemplo, ya no en el caso de cuando se sale de vacaciones, porque esto se puede aplicar en el caso de cuando están en casa también, ¿no? Pero que hay una cuestión que a veces los campus y eso, en estos casos a veces es complicado, según qué edades, pues ya meternos en un campus, a veces ya vienen cansados, estresados de todo el año, horarios, actividades, luego clases, luego no sé qué. Y entonces hay que buscar como un término medio, ¿no?
1: Claro, porque depende siempre del tipo de niño, ¿no? Aunque tenga alta sensibilidad, hay niños que son mucho más calmados y otros que tienen tienen la parte esa de apertura a la experiencia muy alta, con mucha necesidad de exploración, ¿no? Porque están los altamente sensibles más exploradores y los más tranquilitos. Pues dependiendo del tipo de niño de alta sensibilidad, pues vamos a tener que enfocarnos más en una necesidad o en otra.
0: Sí, que al final y al cabo es que escuchemos a nuestros hijos y que lo que los conocemos también, ¿no? Y entre lo que sabemos y lo que ellos nos expresan, porque es verdad que a veces ellos expresan necesidades que uno dice, uy, ¿quieres hacer no sé qué? No sé, sabe que a veces no hay que cerrarse, ¿no? Hay que dar la oportunidad, pero siempre decir, hombre, prueba tú la experiencia y estás abierto a decir hasta aquí. Pero vale, prueba la experiencia, porque un niño que a lo mejor se pone nervioso en el agua y que de repente diga, pues me quiero meter en un campus de no lo digo, de surfing, sí, de surfing.
1: Sí, o de surf.
0: O de surf, sí. O lo que sea, ¿no?
1: Sí.
0: Pues eso, que hay que escucharlo, a veces hay que ponerlo un poco en tesitura, ¿vale? Pero sabes que, bueno, que tienes la puerta abierta, que no. O uno ya directamente, vamos a decirle, hacerlo pensar, ¿no? Y bueno, al final, pues el que decida también.
1: Sí, sobre todo es ponernos en su piel, empatizar con ellos, claro. Ver qué necesidades tienen, medir también cuando terminan el cole qué nivel de cansancio tienen, presentan, porque hay niños que siguen hiperactivados, o sea, quieren actividad, y hay otros que no, que necesitan recluirse en casita, tranquilos, y ya no le pidas más. Pero el tener eso, unas rutinas, una planificación por lo menos de las actividades que se vayan a hacer durante la semana, que ellos sepan que un día se va a salir a un, pues eso, con la familia, otro día van a ir a ver a unos amigos, otro día se va a ir a visitar un museo, y todo eso, esa predictibilidad le va a hacer que ellos estén tranquilos, y luego con el tema de ver ellos qué necesitan, pues vamos a poder planificar esas actividades.
0: Y la alternativa abuelo también es una cuestión a gestionar luego, ¿no? Porque en muchos casos los niños están en casa, como dices tú, a lo mejor un niño que lo que necesita y quiere es estar tranquilo en casa y salida pues relajada, que lo vas a tener pues en casa, pero estás trabajando, la pareja trabaja los dos fuera o lo que sea, pues también pues al final a lo que se recurre muchas veces a los abuelos, ¿no?
1: Pues sí, es que aquí, sobre todo en España, porque en otros lugares no es tan así, ¿no? Yo aquí en Inglaterra no recurren tanto a los abuelos como aquí recurrimos nosotros, pero sí, se recurre a los abuelos, se recurre a cuidadores y se recurre a, pues, a escuelas de verano, a todo lo que si están los dos trabajando fuera de casa. Luego, ¿quieres que siga con más recursos tanto en casa como para salir?
0: Sí, por favor. Sí.
1: Sí, mira, te voy comentando. Por ejemplo, el uso de la música. La música que calma las fieras y calma a los más. El hacerle, por ejemplo, una setlist, ¿no? Una lista de música que a ellos les guste. Eso les calma también, tanto para llevárnoslo en el coche, para si viajamos en coche o viajamos en donde sea, en cualquier transporte, que puedan ir escuchando ellos su música, como en casa, tener sus momentos también ellos para música o para tocar instrumentos.
0: Sí.
1: También les calma mucho.
0: Sí, es una actividad relajante.
1: Sí, es muy relajante, el utilizar la música es muy relajante.
0: Que es importante.
1: Luego,
0: que tengan
1: también
0: esos espacios. Y se suma el hecho de que tienen ya, le añades rutina, que saben, predecible.
1: Exactamente, tener su momento de música, su momento de soledad o de relajación o de estar en un ambiente tranquilo, tener su lugar de calma. También cada día poder tener ellos un momento donde puedan estar sin tanto estímulo, más tranquilos, eso también les va a ayudar. Incluso si salimos de viaje con ellos, el hecho de permitirles ratitos de descanso en el hotel o donde vayamos, que no sea todo actividad, vamos a evitar que lleguen a tener una sobreexcitación muy fuerte, que luego les cueste mucho el volver a la calma.
0: Claro, efectivamente que es también...
1: Luego permitir... Sí, dime.
0: No, efectivamente que que es otra cosa importante de ajustar el ritmo en función del momento.
1: Importantísimo, importantísimo lo de los ritmos. Luego el tema, por ejemplo, de fotografía. Les calma muchísimo el hacer fotos, el estar grabando incluso sus vídeos, el estar haciendo ese tipo de, pues eso, si ven cosas nuevas, eso va a ser una estrategia también para que ellos se enfoquen en un objetivo y como les gusta mucho explorar también y les gusta ir a tener más conocimiento de las cosas, profundizar, pues la fotografía también te puede ayudar a eso.
0: Fantástico, además les estimula la creatividad y que también es importante.
1: Claro, claro, que la necesitan, son niños sí, muy sí, creativos. Sí. Claro, y muy muy curiosos, muy muy inquietos con saber cosas, entonces también luego invitarles a imprimir fotos, a hacer sus collages, a hacer sus álbumes de fotos, eso es una actividad en vacaciones maravillosa para los niños y para los padres.
0: Y también relajante también porque toda esa actividad al final
1: sí,
0: con los padres y compartirla, exacto. Fantástico.
1: Sí. Pues y otra cosa también pues libros y pintura. Yo siempre en vacaciones, el que tengan una salida para poder expresar sus emociones a través de dibujar, de colorear, de poder leer, de poder escribir, a través de tener sus materiales todos los días, poder echar un ratito a esas actividades, también les calma mucho el sistema nervioso. No tienen que estar haciendo tareas ni repasos, no. Muchas veces el procesar tantas emociones, tantos cambios a través de ese dibujo, de esa de la escritura, eso también les va a calmar mucho.
0: Ajá. Pues sí, son todas ideas fantásticas para llevar a cabo. Yo te decía lo de los abuelos porque para preguntarte si había algo específico que recomendarías a los abuelos para hacer con los, pero efectivamente cualquiera de estas son posibles
1: pues
0: para abuelos y padres.
1: Hacer, lo que son pasatiempos, ¿cómo se llama esto? De que tienen números, no me acuerdo. Los laberintos, los esto de palabras, todo lo que son pasatiempos y todo eso para hacer con los abuelos, eso es maravilloso porque le sirve a los abuelos para la estimulación cognitiva, para evitar el deterioro cognitivo y a los niños para participar en una actividad que también pueden hacer con ellos.
0: Se divierten también.
1: Incluso colorear mandalas también con los abuelos es muy relajante.
0: Sí, sí, efectivamente. Pues muy bien.
1: Y bailar.
0: Fantástico. Pues.
1: Y bailar, poner su música favorita y bailar con los abuelos. Que eso también es que son actividades que van a favorecer a los dos.
0: Sí, además ahí los niños también se desfogan el exceso de energía que tengan también y les ayuda también
1: Totalmente.
0: A estar más relajaditos. Sí, sí, sí.
1: Claro
0: fantástico,
1: sí.
0: Sí, sí.
1: Y así, todo lo que os he dicho, también evitamos las pantallas, que ya bastantes
0: importante,
1: tienen durante todo el año,
0: exacto,
1: de televisiones, de todo. Lo único, pues una cámara de fotos, bueno, no va a pasar nada, pero no es una pantalla. Pero el resto, luego, son todo estrategias y un kit de para pasar el verano con ellos muy, pues eso, muy en calma, muy tranquilo.
0: Sí, yo creo que nos has dado a todos los padres unas herramientas maravillosas. Para mantenerlo estimulado.
1: Espero que les sirvan, que les sirvan, claro que sí.
0: Para mantenerlo estimulado a un nivel injusto, relajado, que tengan espacio de diversión, para la creatividad, para compartir.
1: Claro, que atiendan a sus necesidades. Claro.
0: Fantástico todo el cuadro que nos has dado. Pues muy bien, Patri. Estamos llegando ya entonces al final y. Nada, solo pues agradecerte toda tu colaboración, que has estado en 3-4 programas, ¿no?
1: Yo creo que este es el tercero.
0: Sí, yo también creo que
1: este
0: es el tercero, pero yo siempre me pongo en duda y digo, el cuarto sería el de la duda. Sí, sí,
1: creo que es el tercero.
0: Pues probablemente la invitada que más ha estado más programas y además encima hoy has hecho doblete, pues mira, en realidad te vale por, o sea, el 4 al final sí que... Porque has hecho doblete.
1: Pues sí, hace como 4. No, yo encantada, de verdad, yo encantada de, sobre todo de divulgar sobre el rasgo de sensibilidad, de procesamiento sensorial, alta sensibilidad, siempre poder ayudar a familias, a padres, y yo encantada de participar, de verdad.
0: Pues te lo agradecemos mucho y de corazón. Un fuerte abrazo, Patrick. Que disfrutes.
1: Y a vosotros de... por la confianza.
0: Gracias. Que disfrutes del verano y de un descanso también merecido. Que sé que
1: sí,
0: no para.
1: Sí, descansaremos. Sí, no para, pero descansaremos. Aunque sea una semanita, descansaremos.
0: Muy bien.
1: Claro que sí.
0: Pues un fuerte abrazo, pues, mi niña. Chao.
1: Un abrazo fuerte, Juanjo. Feliz verano. Adiós.
0: Adiós.

0: del blanco.
1: Pues muy bien, hemos llegado al final de este programa, que hemos hecho doblete, especial padres y emergencias de verano con los hijos. Con un kit de supervivencia estupendo que nos ha dejado hoy Patricia Sicocoa, una de nuestras coas de cabecera especializada en alta sensibilidad. Espero que hayan tomado buena nota, que les haya sido interesante, que les haya aportado información rica en los dos temas que hemos tratado. Muchísimas gracias, hasta la semana que viene, en nuestro último programa ya de este programa de radio de alta sensibilidad. Y un fuerte abrazo y nos vemos la semana que viene. Nos escuchamos.

0: Son las 9 de la noche.
1: Temperatura 20 grados. Humedad 79%.
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0: Son las 9 de la noche y 31 minutos.
1: Temperatura 19 grados. Humedad 84%.

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0: Son las 10 de la noche.
1: Temperatura 19 grados. Humedad 84%.
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0: Son las 10 de la noche y 36 minutos.
1: Temperatura 19 grados. Humedad 86%.

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0: Son las 11 de la noche.
1: Temperatura 19 grados. Humedad 86%.
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0: Son las 11 de la noche y 31 minutos.
1: Temperatura 18 grados. Humedad 87%.
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1: Son las 12 de la noche.
2: Temperatura 18 grados. Humedad 87%.
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11: En Yemen, los líderes hutíes han declarado un bloqueo naval contra Arabia Saudí, lo que abre un nuevo frente en el conflicto que envuelve a Medio Oriente. El anuncio causó conmoción en los mercados energéticos mundiales, que ya se encontraban sacudidos por los nuevos ataques de Estados Unidos contra Irán y el cierre del estrecho de Hormuz. Los expertos advierten de que el cierre del estrecho de Bab el Mandeb, situado cerca del territorio controlado por los hutíes en la desembocadura del Mar Rojo, podría detener las exportaciones de petróleo saudí a Asia y reducir el suministro mundial de petróleo en aproximadamente un 7%. El lunes, miles de simpatizantes hutíes se manifestaron en la capital de Yemen, Sanaa, en apoyo al bloqueo.
12: Esta es una decisión acertada como respuesta a la agresión saudí y a su bloqueo. Nos han bloqueado durante 12 años, por eso les decimos bloqueo por bloqueo, aeropuertos por aeropuertos y puertos por puertos.
11: Estados Unidos ha llevado a cabo su décima serie de ataques nocturnos consecutivos contra Irán y hay informes de explosiones en las ciudades de Sirik, Bandar Abbas, Shiraz y Fahan y en la isla de Qasem. Por su parte, las Fuerzas Armadas iraníes lanzaron ataques en represalia contra activos estadounidenses en Jordania, Bahrein y Kuwait y afirmaron haber alcanzado sistemas de radar, comunicaciones y defensa aérea de Estados Unidos. Mientras tanto, al menos 3 petroleros se incendiaron tras ser alcanzados por fuego iraní cuando intentaban atravesar el estrecho de Hormuz. El lunes, el Pentágono identificó a 2 soldados estadounidenses que murieron en un ataque iraní contra su base en Jordania. La soldado raso Isabela González, de la ciudad de Carrollton, Texas, tenía solo 19 años. González murió junto al teniente primero Tyler James Feehan, de Hawái. Ambos forman parte de un grupo de al menos 17 miembros de las Fuerzas Armadas estadounidenses muertos en combate mientras prestaban apoyo a los ataques del presidente Trump contra Irán. Esto se produce después de que el periódico The New York Times informara que el Pentágono no reveló que el número de militares estadounidenses heridos ascendió a casi 100 desde el 7 de julio. En Gaza, las autoridades sanitarias afirman que toda una familia palestina fue aniquilada y borrada del registro civil tras un ataque israelí contra su vivienda ocurrido en la madrugada del martes. El ataque contra el barrio de Sabra en la ciudad de Gaza se produjo sin previo aviso alrededor de las 2 de la madrugada y los fragmentos de metralla alcanzaron las tiendas de campaña de los palestinos desplazados que viven en las inmediaciones. En el ataque murieron Firas Al-Masri junto con su esposa Salsabil, sus 3 hijas y su hijo. Estas fueron las palabras expresadas por el abuelo de los menores, Abu Yusuf Al-Masri.
12: No pudimos salvar a nuestros hijos y nietos de las llamas y la devastación. 6 personas fueron martirizadas, la mayoría de ellas menores de edad y mujeres, sin piedad y sin previo aviso. Todos estos son crímenes cometidos por los israelíes. Cuando el mundo piensa que hay un alto el fuego o una relativa calma, no hay calma relativa alguna y no hay ningún lugar seguro en absoluto.
11: En más noticias sobre Gaza, la organización Hamas ha elegido a Jalil al-Haya como su nuevo líder, cubriendo así un puesto que llevaba casi 2 años vacante tras el asesinato por parte de Israel de su líder anterior, Yahya Sinwar, en octubre de 2024. Al-Haya participó en las negociaciones con Jared Kushner, yerno del presidente Trump, y con el enviado especial de Estados Unidos para Medio Oriente, Steve Witkoff, en octubre de 2025. En septiembre de 2025, el nuevo líder de Hamas sobrevivió a un ataque aéreo israelí contra un complejo residencial en Doha, la capital de Qatar, en el que murió uno de sus hijos. Una jueza federal ha suspendido temporalmente la fusión valorada en 110 mil millones de dólares entre Paramount, Skydance y Warner Bros. Discovery, accediendo a una solicitud de una coalición de 12 fiscales generales estatales. La jueza fijó una audiencia para el 3 de agosto sobre la solicitud de los estados de una medida cautelar preliminar para detener la fusión. El sindicato de guionistas Writers Guild of America presentó su propia demanda contra la fusión, alegando que afectaría negativamente los salarios de los afiliados al sindicato y provocaría la pérdida de puestos de trabajo. El gobierno de Trump está tratando de identificar las fuentes confidenciales que hablaron con los periodistas del periódico The New York Times sobre cuestiones de seguridad relacionadas con el nuevo avión del presidente Trump que le fue donado por Qatar. El Departamento de Justicia de Estados Unidos emitió citaciones judiciales a los proveedores de servicios telefónicos para obtener los registros de llamadas y de mensajes de texto de varios periodistas, así como los registros telefónicos de su familiares, entre ellos los de la madre de un periodista y los de los cónyuges de otros 2. El periódico ha pedido al juez que anule las solicitudes. En un nuevo informe, el Departamento de Estado de Estados Unidos acusó al gobierno cubano de llevar a cabo una campaña sostenida de subversión contra Estados Unidos. El informe afirma que Cuba ha respaldado a varios grupos en Estados Unidos, entre ellos el Gremio Nacional de Abogados, la organización Code Pink, la Fundación Interreligiosa Pastores por la Paz y la Red Nacional sobre Cuba. En un comunicado, la organización Code Pink declaró: "Este último intento del Departamento de Estado no es más que una de las muchas cacerías de brujas motivadas por intereses políticos y destinadas a silenciar las voces antibélicas que se atreven a desafiar el militarismo estadounidense. Este intento trata de justificar aún más la agresión contra Cuba al tiempo que convierte a los defensores de la paz en sospechosos". El informe, de 100 páginas, también incluye citas de artículos anteriores del periódico The New York Times, incluida una referencia a Amy Goodman y a Democracy Now! El gobierno de Trump ha activado el Tribunal de Deportación de Terroristas Extranjeros por primera vez desde que se estableció por ley en 1996. El Congreso de Estados Unidos aprobó la creación de este tribunal compuesto por 5 jueces para casos extraordinarios en los que los procedimientos habituales pudieran poner al descubierto información clasificada. La ley permite la rápida deportación de ciudadanos extranjeros a los que el tribunal considere terroristas extranjeros junto con sus familiares directos. La semana pasada, el Departamento de Justicia presentó la primera solicitud de la historia ante el tribunal, que había permanecido inactivo durante 3 décadas. Los detalles de la solicitud presentada el 15 de julio se encuentran bajo secreto sumarial, con una portada que califica su contenido como clasificado. La jueza federal de distrito, Joan Eriksen, designada por el expresidente George W. Bush, dictó posteriormente una orden en la que pedía al gobierno de Trump que presentara una solicitud más reflexiva. En el estado de Arizona, 120 reclusos del centro de detención de Eloy firmaron una carta abierta denunciando una serie de violaciones contra los derechos humanos, incluidos maltrato verbal y físico por parte de los guardias penitenciarios, negligencia médica grave y falta de atención en salud mental. Asimismo, los reclusos afirman que todo aquel que se queje de las malas condiciones del recinto es enviado a confinamiento solitario al que denominan el agujero. En Nueva York, la policía afirma que un veterano del ejército de Estados Unidos fue detenido por presuntamente usar fuegos artificiales para iniciar un incendio frente al número 26 de Federal Plaza, un edificio de la zona del Bajo Manhattan que alberga instalaciones del Servicio de Inmigración y Control de Aduanas, ICE por sus siglas en inglés, donde muchos inmigrantes han estado recluidos en condiciones insalubres y de hacinamiento. Según el FBI, Andrew Aravaca, de 43 años, prendió fuego a una escalera que previamente había rociado con gasolina y disparó entre 5 y 7 perdigones con un arma de aire comprimido. El Departamento de Seguridad Nacional de Estados Unidos calificó a Aravaca como un agitador anti-ICE. Estas fueron las palabras expresadas por James Bernacle, subdirector adjunto de la oficina del FBI en Nueva York.
0: Mr. Aravaca came armed with bad intentions. I will say.
12: El señor Aravaca vino armado con malas intenciones. Diré que el edificio número 26 de Federal Plaza ha estado durante mucho tiempo bajo la mira de extremistas y terroristas, y hoy el extremismo se ha materializado aquí.
0: And today, the extremism was brought here.
11: El edificio número 26 de Federal Plaza adquirió su triste fama en 2025 cuando agentes federales enmascarados arrestaron repetidas veces a inmigrantes que se presentaban en el lugar para citas de rutina del Servicio de Inmigración y audiencias judiciales. En septiembre de 2025, un juez ordenó al gobierno de Trump abordar el confinamiento prolongado en las celdas dentro del 26 de Federal Plaza debido a que éstas se encontraban abarrotadas de gente y a que los inmigrantes allí detenidos sufrían la falta de atención médica adecuada, así como el acceso limitado a alimentos, agua, productos sanitarios y a un lugar para dormir. El presidente Trump dijo el lunes que impondrá aranceles del 50% a una amplia gama de productos importados desde Canadá. Los aranceles entrarán en vigor dentro de 30 días con exenciones para el combustible, el pescado, los fertilizantes y los minerales críticos canadienses. Trump hizo el anuncio después de amenazar con sancionar a Canadá debido a que el humo de sus incendios forestales está afectando a gran parte de Estados Unidos y de declarar que el gobierno canadiense discrimina.

0: más acelerado que durante cualquier brote anterior. Mientras tanto, en Kenia, grupos de activistas acusan a las autoridades de violar una orden judicial que suspendía la construcción de un centro de cuarentena para el ébola respaldado por Estados Unidos, luego de que se informara que un grupo de estadounidenses que habían estado expuestos al virus estaba siendo puesto en cuarentena en el país. Los residentes locales se manifestaron recientemente contra la construcción del centro de cuarentena y dos personas murieron cuando dichas protestas se tornaron violentas. El alto comisionado de las Naciones Unidas para los Refugiados advierte que más de 500 refugiados rohingyas están desaparecidos y se teme que hayan muerto después de que dos embarcaciones volcaran frente a las costas de Birmania. Los 530 solicitantes de asilo partieron el 29 de junio del estado birmano de Rakhine, donde la comunidad musulmana rohingya ha sufrido pogromos y otras graves violaciones contra los derechos humanos en el contexto de los combates entre la Junta Militar de Birmania y los combatientes separatistas. Incluso antes de esta tragedia se estimaba que, en lo que va de 2026, unas 300 personas habían muerto o desaparecido frente a las costas de Birmania al intentar huir de los actos de violencia que enfrentan en el país. En India, decenas de miles de manifestantes liderados por jóvenes protestaron el lunes contra el gobierno de derecha del primer ministro indio Narendra Modi, exigiendo la renuncia de su ministro de Educación, Dharmendra Pradhan. Los manifestantes culpan a Pradhan por la filtración de las preguntas del examen nacional de medicina en redes sociales, lo que obligó a millones de estudiantes a volver a tomar el examen. Algunos estudiantes murieron por suicidio después de haber estudiado durante años para el examen. Abhijit Dibke, fundador del llamado Partido Cucaracha Janta, culpó al ministro del Interior de India, Amit Shah, y al primer ministro Narendra Modi por ordenar una sangrienta represión contra los manifestantes.
1: Hoy lo que ha hecho la policía de Delhi, la forma en que golpearon a los estudiantes, la forma en que los golpearon en la cabeza, fue muy vergonzoso. Debido a esto, la reputación del país está siendo dañada a nivel mundial. Y todos sabemos por qué la policía de Delhi hizo todo esto. Porque recibieron órdenes de Narendra Modi y Amit Shah.
0: En Nicaragua, el presidente Daniel Ortega ha declarado que su país no volverá a celebrar elecciones. Ortega hizo el anuncio durante el discurso que pronunció el domingo por la noche en la capital de Nicaragua, Managua, como parte de la conmemoración de la Revolución Sandinista de 1979, que derrocó a la dictadura de Anastasio Somoza, respaldada por Estados Unidos.
2: No volverán a haber elecciones. Volverán a haber elecciones para que por ahí intenten ellos atrapar el gobierno, atrapar el poder. Y aquí se acabó la historia de que los partidos puestos por los yanquis, puestos por los somocistas, volverán a llegar al gobierno. ¡Jamás! ¡Jamás! ¡Jamás!
0: Esta fue la primera aparición pública de Ortega en dos meses. En 2021, Ortega se aseguró un cuarto mandato como presidente de Nicaragua tras meses de represión contra el disenso, durante los cuales decenas de opositores, incluidos 7 aspirantes a la presidencia, fueron arrestados. Un informe de las Naciones Unidas publicado a principios de 2026 reveló que el presidente Ortega y su esposa Rosario Murillo, a quien designó como copresidenta, eliminaron todo el sistema de controles y equilibrios democráticos que regía su gobierno para construir un estado autoritario en Nicaragua.
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1: Sean bienvenidos todos y todas a una nueva emisión de su noticiero Contacto Sur de este miércoles 15 de julio de 2026. Desde la Coordinadora de Medios Comunitarios Populares y Educativos del Ecuador, CORAPE, les saludamos Karina Torres en el control de sonido y Rolando Goiz García en los micrófonos. Es momento de revisar la información más importante de América Latina y el Caribe, compartida desde nuestras radios socias de Aler. Vamos con los titulares. República Dominicana es la sede del Congreso Internacional de Arqueología. En México se desarrolla BiblioRefris, el proyecto que promueve experiencias educativas y comunitarias. Y en el Ecuador se analiza la sobreexposición de los menores a redes sociales y aparatos electrónicos. ¿Qué problemas de salud mental podrían traer? Estos y otros temas en breve.
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1: Iniciamos este recorrido por nuestra patria grande en República Dominicana, donde será sede del 31º Congreso Internacional de Arqueología del Caribe, con participación de científicos de 23 países. Son 237 investigadores que durante varios días presentarán las ponencias sobre los avances arqueológicos. Nos reporta Rosana Marmolejos desde UDECA.
4: Hola, ¿qué tal amigos de Contacto Sur? La República Dominicana acogerá hasta el próximo sábado 18 de julio el 31º Congreso Internacional de Arqueología del Caribe, el principal encuentro científico de la región, dedicado al estudio del pasado de los pueblos caribeños, que reúne a 237 investigadores procedentes de 23 países y territorios, organizado por la Academia de Ciencias de la República Dominicana. Durante 7 días, especialistas de universidades, museos y centros de investigación de América, Europa y el Caribe presentarán 97 ponencias distribuidas en 15 simposios temáticos en los que se expondrán los avances más recientes en disciplinas como ADN antiguo, arqueología colonial, arte rupestre, patrimonio cultural, participación comunitaria, entre otras disciplinas. El programa contará con la participación de investigadores afiliados a reconocidas instituciones académicas internacionales, entre ellas Universidad de Harvard, Universidad de Miami, de Minnesota, entre otras, además de universidades y centros científicos de Puerto Rico, Cuba, Panamá, Colombia y otros países de la región. Entre los principales ejes científicos figuran investigaciones sobre los primeros pobladores del Caribe, genética de poblaciones antiguas, movilidad humana, arqueología de comunidades afrodescendientes, patrimonio cultural y nuevas perspectivas para la conservación y difusión del patrimonio arqueológico. La celebración de este Congreso Internacional de Arqueología del Caribe consolida a la República Dominicana como uno de los principales escenarios para la investigación arqueológica de la región y fortalece la cooperación científica internacional orientada al estudio, preservación y difusión del patrimonio histórico y cultural del Caribe. Para Contacto Sur, desde UDECA en República Dominicana, les informó Rosana Marmolejos.
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1: Vamos a México. BiblioRefris es la lectura fresca, un proyecto que promueve experiencias educativas y comunitarias. Lo que busca la iniciativa es contribuir con la educación de las futuras generaciones. Ese aporte nos trae Mariel Vázquez de la radio comunitaria Sinaca en Puebla, México.
6: Amigos y amigas de América Latina y el Caribe, les enviamos un saludo y compartimos con ustedes un proyecto que ha nacido a partir de la necesidad de resignificar la lectura y promover experiencias educativas y comunitarias diversas. El proyecto llamado BiblioRefris, Lectura Fresca. En entrevista con la doctora Laura Vizcarra, directora y representante legal de Hojas Vivas, asociación civil y creadora de este proyecto que tiene presencia en diferentes territorios de México y en 7 países de Latinoamérica, nos comparte cómo es que surge esta idea del proyecto. ¿Cuáles han sido las experiencias más significativas y qué se necesita para tener un bibliorrefri en nuestra escuela, centro cultural, mercado o comunidad?
0: Yo soy de Guasave, Sinaloa, y yo siempre quise hacer algo allá en mi pueblo, como digo yo. Y veía que, de hecho, en Guasave, Sinaloa, es el corazón agrícola de México, pero no había librerías, pensando en los chicos de la universidad, porque tenemos la biblioteca normal, pero para nada más investigación y de materias, ¿no? Entonces tenían que ir a Culiacán o a Los Mochis, 2 o 1 hora, a poder comprar libros, ¿no? Entonces dije, bueno, pensando en ellos, y cuando viajaba ahí en los ranchitos de la misma municipio, pues veía refrigeradores tirados o que estaban comiendo las vacas como comedores. Entonces dije, ¿por qué no agarramos los refris que nos sirvan, más los de antes, que eran lámina, y lo convertimos en una biblioteca y así le podemos llevar a los chicos literatura a la universidad? Y la Universidad Autónoma de Occidente de Guasave pues nos dio la oportunidad de poner el primer proyecto. Estuvo pensado primeramente para los estudiantes de la universidad, donde ellos pudieran intercambiar libros, porque el 70% se dice que viven en las comunidades, en las rancherías de ahí de Guasave, y el 30% de la cabecera municipal. Nos pueden seguir por redes, que en Instagram estamos como Biblorefri México, o en Facebook como El Biblorefri, o está la página web, que es biblorefri.org, o al WhatsApp 3324-948846, y ahí nos pueden decir, hoy queremos colocar un biblorefri en nuestra escuela, en nuestra prepa, en la comunidad. Y para eso, pues lo que solicitamos nosotros es una carta de que soliciten el proyecto, tanto para su escuela en hoja membretada, o para algún centro cultural, o para alguna comunidad. Una vez que tengamos la carta, pues se autoriza para ver si también el lugar donde se va a colocar es idóneo, porque sí tiene que estar techado. Y en base a eso, pues ya iniciamos con buscar un refrigerador que nos sirva. No todo el trabajo lo hace una asociación civil, sino que debe ser en comunidad.
6: Con información de la compañera Ana Salgado, se despide de ustedes Maribel Vázquez desde Radio Comunitaria Chinaca en la Sierra Nororiental de Puebla, en México.
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1: Y es tiempo de analizar un tema de interés que podría estar repitiéndose en América Latina: la sobreexposición de los menores a aparatos electrónicos como celulares, tablets, juegos de video, pueden acarrear algunos trastornos de orden mental. El doctor Juan Carlos Arizo, experto en salud mental, da las pautas y alertas sobre esta problemática a continuación en el siguiente reporte que les hemos preparado. La sobreexposición y el uso de aparatos electrónicos, llámese en estos celulares, tablets, computadoras o videojuegos, que hacen los menores de edad, podría generar varios tipos de trastornos de orden mental. Así lo señala el doctor Juan Carlos Arizo, experto en salud mental, que explica en qué rangos ya se considera una patología que debe ser tratada.
7: La Organización Mundial de la Salud nos dice que actualmente 1 de cada 7 niños y adolescentes tienen una patología mental. Al igual que hay estudios muy importantes, por ejemplo, la Universidad Johns Hopkins nos dice que cuando un adolescente o un niño sobrepasa las 3 horas de uso continuo del teléfono, ya podemos hablar que es el inicio también del desarrollo de una enfermedad mental. Al igual que también nos da solución, por ejemplo, la Universidad de Pensilvania, que nos dice que si este uso se baja a 30 minutos o menos, nosotros ya disminuimos completamente la aparición de una patología mental. Entre estas patologías, las que encontramos más frecuente en el medio son trastornos de ansiedad, trastornos de depresión, dismorfia corporal, entre otros.
1: Menciona que con base a estos datos, sobre todo en periodos de descanso o vacaciones, los padres de familia deberían dar seguimiento a la conducta de sus hijos y, de ser el caso, acudir a un profesional capacitado para tratar el tipo de comportamiento, mediando y regulando los tiempos de exposición a las redes y a la tecnología. Sostiene que, como cualquier tipo de adicción, debe ser tratada con cuidado, ya que esto puede generar otras conductas y consecuencias en el desarrollo tanto cognitivo como social y el físico del niño en cuestión.
7: En cambio, hay otros que, por cosas de las redes sociales, empiezan con la patología misma. ¿Por qué? Porque muchas veces, en este caso, el adolescente identifica que al tener pocos comentarios, al tener pocos likes, significa que no encaja en la sociedad, significa que no le quieren, que no es aceptado. Entonces, eso es algo muy importante, ¿no? Saber hablar con el adolescente, decirle que las redes sociales no implican el ser querido y el ser no querido.
1: Agrega que son una gran variedad de factores los que llegan a impulsar a un menor a perderse de la realidad para estar inmerso en las redes sociales. Por ello, es importante que como padres y también las instituciones educativas activen e identifiquen a tiempo los factores y señales y que lleven a realizar campañas de prevención de adicciones, sea para las redes sociales o cualquier otra.
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1: Seguimos, vamos hacia Honduras. Las autoridades de la Secretaría de Salud han emitido una alerta epidemiológica ante la disminución sostenida de la cobertura de vacunación a nivel nacional, una tendencia que se ha acentuado en los últimos años. Nos informan desde Radio Progreso.
8: Los casos de sarampión y tosferina en el país han provocado que desde hace varios meses se haya declarado una alerta epidemiológica y el inicio de acciones para controlar su propagación. El doctor Darío Zúñiga, director del Hospital Escuela, advierte que la única vía para evitar el retorno del sarampión es a través de la vacunación masiva. Sin embargo, lamenta que los porcentajes actuales de cobertura sean menor al 80% y se requieren un 95% para lograr un alto índice de inmunización, razón por la cual se activó una alerta nacional para diseñar estrategias de contención en todas las regiones del territorio nacional.
9: Evitar nosotros el sarampión, de la única forma que lo podemos hacer es con la vacunación. Ya la Secretaría de Salud puso una alerta desde enero de que teníamos la posibilidad de un brote de sarampión en el país. Y desde entonces la Secretaría de Salud y las diferentes entidades hemos venido trabajando en un plan de contingencia a nivel nacional. La campaña de vacunación es lo más importante. Los porcentajes de cobertura son bajos, del 79%, 80%, y se debe tener un porcentaje arriba del 95% para poder decir que estamos libres de una enfermedad.
8: Por su parte, la epidemióloga Lizeth Mendoza resalta que el origen de este problema en torno a la reducción de las tasas de inmunización tuvo origen desde el 2017, pero se agudizó críticamente durante la crisis sanitaria por el COVID-19, tiempo en el que se descuidaron las demás vacunas para priorizar la emergencia del coronavirus.
10: Por los grupos antivacunas, luego tuvimos el momento de la pandemia, que en ese momento la vacunación se orientó más a COVID y se desatendieron las otras vacunas. Sin embargo, decirles que la disminución de las coberturas de vacunación viene sucediendo desde el 2017.
8: Otra fuerte realidad que está dejando varias víctimas, especialmente en la zona norte, es el brote de tosferina, que se desató un inusual incremento de contagios y que las cifras actuales, en apenas 7 meses del 2026, es decir, a mitad del periodo epidemiológico, ya duplican la cantidad del año anterior, no solo en casos, sino en fallecidos, informa la doctora Leticia Puerto, representante del Programa Ampliado de Inmunización.
11: A partir de la semana 19 del año 2025, inició el incremento inusual de casos de tosferina y hemos continuado aumentando al grado que ya ahorita casi vamos a doblar el número de casos con el que finalizamos el 2025. El 2025 terminamos con 114 casos confirmados y ahorita ya llevamos 198 casos. A mitad del año ya estamos casi doblando el número de casos de tosferina que hubieron el año anterior.
8: Ante este sombrío escenario, el panorama epidemiológico del país exige una respuesta inmediata que involucre no solo a las instituciones de salud, sino también a los padres y madres de familia. El repunte de la tosferina y el acecho del sarampión obliga a que se tomen acciones conjuntas de incrementar la vacunación y la aceptación ciudadana de aplicarse el esquema y evitar riesgos, especialmente para los niños y niñas, personas de la tercera edad, que son grupos más vulnerables ante estas enfermedades. Pablo Martínez.
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1: Y así hemos llegado al final de este espacio de noticias. Como siempre, gracias por mantenerse informados de lo que sucede en América Latina y el Caribe a través de Contacto Sur. Nos reencontramos mañana en una nueva emisión de noticias. Hasta entonces, un abrazo fuerte.
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12: Son las 12 de la noche y 32 minutos.
13: Temperatura 18 grados. Humedad 88%.
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0: Es la una de la madrugada.
1: Temperatura 18 grados. Humedad 88%.
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